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1: Nomás iba a escuchar un ratito. ¿Y qué pasó?

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Tus sandalias están en su lugar y hasta tu bata de baño está donde la pusiste tú. Lo único que ha cambiado es el espejo. Ahora, cada vez que lo veo, me refleja una figura con unas sombras profundas bajo mis ojos y unas arrugas que empiezan a amenazar mi rostro, el rostro que tantas veces acariciaste tú.

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0: como de bailar.
1: A mí me da ganas así como de bailar de cartoncito, así que...
2: Mientras Don Cheto está comiendo, vamos a invitar a la gente a que nos escriba para mandar sus saludos, mensajes, felicitaciones, mentadas, reclamos, sugerencias, críticas, lo que quiera decirnos en las redes sociales de Don Cheto al aire, Bravo Giselle, El Chino al aire, La Chica Ferrari con K, y sí, sí soy Said, para que se lance porque es momento del buzón. Ábralo.
0: Alejandro Fragoso. Y ahí dice, ahora sí, Chino, manda mi saludo a Alejandro Fragoso.
2: Fragoso.
0: Fragoso. Se me lengua. Alejandro Fragoso. Ese Chino, le puedes mandar un beso tronado. Bueno, más bien, Giselle, que le mandes un beso a su papá. Se llama César. Nos escucha en Portland, Oregon.
1: Saludos a tu papá, César.
0: Alejandro Fragoso. Ah, sí me salió.
1: Ahí está.
2: Juanito Torres, saludos a toda la banda de Pespunte 2, de Pespunte 2 de Brantano, para Miguel, Juanito, el Menchacas, Alacrán, y para el Rafita del taller de mecánicos allá en Brantano, en León, Guanajuato, en la marca de zapatos Brantano, la raza del Pespunte 2.
3: Calzado Brantano, qué perrón está.
0: José Ramírez. Hey,
3: yo le pongo aquí sus eslóganes a sus negocios.
0: José Ramírez, Don Cheto, mándale saludos para, bueno, a José Ramírez, el Chucky de Fort Worth, Texas. Hoy cumple 30 añotes.
3: Ah, oye, tengo que mandar un saludo a mi compadre el ruso que anda en Texas, me dijo. Dice, compadre, saludos.
2: ¿Sí, para... ruso?
3: No, así le hicimos.
2: ¿Por qué?
3: Por güero y alto. Ando en Fort Worth, Texas. Mándeme saludos a Tanacas, que es de San Simón. Y a mí, pues, su compadre el ruso. Ok, saludos para Tanacas de San Simón y para mi compadre el ruso que anda barriendo la pura feria en Jorgor.
1: ¿Cuál, Debbie? Saludos para Rubí. Dice que hoy es su cumpleaños número 43 y le va a las chivas. Es chivalover, vea, hasta el case.
3: Oh, hasta tatuaje trae la
1: mujer. Tatuaje, playera y case, mi comadre. Saludos,
2: hasta bebé, el pelo birthday. Rojo, chivas.
1: Ahí para, está.
0: Para que no digan que no se mandan los saludos. Yo tenía uno de mi compa, pero quién sabe dónde lo que dejé.
2: Núñez, saludos hasta Oneonta, Alabama.
1: Mi comadre y tocaya Giselle Gallegos dice, buenos días, dile al Chino que nos cante Betito tenía un ratón, ya tiene mucho que no nos complace con ese éxito mundial, por favor.
0: Porque el público lo pidió.
3: Por eso voy a dejarte libre, para que el amor se vuelva más grande, voy a quererte siempre.
0: Bendito tu corazón.
3: Corazón.
0: Esta le encanta más de ahí.
3: Quiero agradecer a mi querido amigo el Chino porque ayer me trajo mis pastillas de Tijuana.
1: Bueno, él.
2: Ah, él no se las trajo. ¿Se las trajo alguna de sus amantitas?
3: Oh, no.
2: Sí.
3: Ah, no se las trajo él.
0: No las traje, yo las traje.
3: No quiero yo que. No.
1: Ay,

0: De que a la güera le digo que sí fue para Tijuana, estúpida.
1: Ah, sí. No, sí fue a Tijuana, obviamente, sí fue.
2: Ya, la regates ya, hombre.
1: Cierto.
3: Gracias por mi chocotorro, chino.
1: ¿Cuándo va a regalar las guayaberas? Ay, vale. Es que es pura perra decide. Yo necesito a alguien que me esté diciendo de las guayaberas, guayaberas, guayaberas.
3: Sí, señor. Y luego cuando uno le está dice y dice, se harta y nos regaña a uno.
1: Y le da ansiedad.
3: Y le da ansiedad. Ay, me siento presionada, abrumada. Ay, me abruma. Ay, ay, ay.
1: Y luego.
3: ¿Y pastilla? Correcto. Así,
1: ah, cierto. Bueno, así las voy a regalar ahora que me ponga para el tiro.
3: Saludos a DJ Cato, allá en Dallas, Texas, que es de San Ciro de Acosta, San Luis Potosí.
1: Oh, saludos a la gente de San Ciro de Acosta, San Luis Potosí, en Dallas, Texas, señores.
3: DJ Cato, Cato.
2: Fabiola, nos escucha en Chicago. Don Cheto, mándele saludos a mi mamá, Doña Rosa, y a mi papá, Juan de la Torre, que ya viene su cumpleaños.
1: Órale.
2: Y puro Guadalajara, Jalisco.
1: Órale. Oh, oh, oh. Saludos en cabina, Don Cheto. Saludos y un abrazo para todos, pero especialmente a mi abuelo. Cumple 86 años, se llama Fernando López Cisneros, y el viejón todavía anda a caballo. Ahí anda en el arao y no raja leña, ahí en el zapote de adjuntas Manuel Doblao. Órale, salud también para mi jefa, no, para mi jefe, que mañana cumple años, Reinaldo Cisneros en Bedford, Ohio, de parte de Fermín Cisneros, lea mi viejón, y saludos a todos, dígales ahí que mande un beso, que le mande un beso de esos perrones con escupida a Goyo Morones.
3: Goyo Morones. Y también para Hugo Mengoza, que es compadre de Jorge Méndez, que dice, mi compadre se puso bien celoso que la semana pasada me mandaste un beso a mí y dice que quiere uno para él. Hugo Mengoza.
1: No, pero está acá, mía.
0: Ay.
1: Esos besos no va a permitir que sucedan.
0: Sí, está perro, déjelo.
1: Don Cheto, salud para ustedes. Todos los días hacen mi mañana más llevadera. Nidia Anaya, ¿puede mandar un saludo a mi hijo Cris Peña, que lo está escuchando? ¿Cómo no, querido Cris Peña? Un saludo para ti, para mi querido, para Cris Peña, little Cris Peña, o como dice en inglés, Peña.
3: Ana Camarillo le quiere mandar un beso a la Giselle, que la quiere felicitar porque dice que es una mujer, además de sabrosísima, que siempre anda para arriba y para adelante.
0: Gracias.
1: Ayer les mandé a saludar, andaba yo en la marqueta y me conoció una señora con su niña. Y qué bueno, porque yo la niña la vi y le hice cariñitos. ¿Cómo están, niña, chiquita y bonita? Y la señora me dijo, ya sé quién es usted. Le dije, ¿quién soy? A ver, ¿Piolín? Le dije, no, pues. Lo escucho toda la mañana. Le dije, sí, sí, sí. O sea, y me dijo así en secreto. Se los juro, me dijo, salúdeme al chino.
0: Le dijo
1: así con ese tono de voz.
2: A ver, foto, le tomó foto.
1: No, no, foto.
2: Ah, pues.
1: Saludos para esa mujer que me saludó ayer en la marqueta. Escogiendo unos jitomates bien bonitos.
3: ¿Y los agarró buenos?
1: Claro.
0: No tú.
2: Sí, ah, bueno.
1: Hice una salsa bien perrona ayer.
2: Y saludos para mi jastra. Chula.
1: Esa salsa muy normal. Tres chiles serranos.
2: Cebolla y chile.
1: Pedacito de cebolla.
2: Jitomate.
1: Siete jitomates, no, porque no estaba muy enchilosona. Y era asados, dos dientes de ajo. Sal, mira.
0: Y ya se armó.
2: Chulada.
1: El viejo encuerao sudó, compa. Nomás para que vea.
0: A ver, viejón, aquí me dice una comadre. Les tengo un Kentamalay.
1: Kentamalay.
0: Dice, coméntalo ahorita, por favor. Dice, mi papás, o sea, su hijo, vivía conmigo hace como 3 años, pero él compró su condominio.
1: Qué bonito.
0: Dice, pero me dejó a su perro que le regaló la exnovia. Y el perro, pues mi marido y yo lo queremos mucho y lo estamos cuidando. Ahora resulta que ya se juntó con una morra que es una mula bien hecha. Supo que el perro se lo dio la ex y la muy hija de su, ya sabe qué, quiere que pongamos a dormir a mi bebote que ya es mío. ¿Qué opinan al respecto?
2: Ah, está loca. No, nada que ver.
1: Está loca.
2: Lo que no fue Antonio.
3: No, vamos a dejar.
1: Mira, que le ponga límites a desde ahorita a la señorita esta que ha venido aquí en su vida. Ella no va a llegar a la vida de Naivin a andar cambiando cosas.
3: Exacto.
1: Y menos con un animal. Fíjate nomás hasta dónde van sus estúpidos celos. Aparte, el animal ni vive con el vato.
3: Correcto. Así, no quiero ver el perro porque te lo regaló tu ex.
1: No va, no vayas. Tóxica. No lo veas. No, no, no, no, no.
0: Imagínese si hubiera tenido un hijo.
1: Morría todo.
0: Al rato hubiera dicho, no, no, yo el hijo no.
3: Le mandamos besos a la bella gente de Penjamillo, Michoacán, que hoy están de manteles largos festejando a la Virgen María con el recorrido del pino y la flor.
1: El pino y la flor, allá en Penjamillo.
3: En Penjamillo, Michoacán.
1: No me digas, yo tengo familiares, creo que ya en Penjamillo todo.
3: ¿Cuál es el recorrido del pino y la flor? A ver, ¿de qué trata?
1: Es de cuenta que tú empiezas tú caminar, tú vas haciendo todo lo que viene siendo el recorrido, y entonces porque, pues, ya cuando llegas tú allí, haces como lo que ya se viene con... Y así es.
3: Pues no me dijo nada.
1: Oh, pues no entenditis.
3: No, ah, entendis, bueno.
1: No, yo no sé.
3: Pero felicidades a la gente de Penjamín.
1: Yo creo que van a un pino con una flor o qué, no sé.
3: Claro,
1: no. Don Cheto, saludos a la...

0: Mi bella madre Margarita Hernández, que cumple años, mándenos saludos y un besote, David Zarati. ¿Cómo no, señorita Margarita Hernández? ¿Cómo está? Mi nombre es Don Cheto, soy el dueño de todo lo que ve aquí, Estrella TV y toda la cosa, soy el dueño, y le mando yo un abrazo, un beso tronado, y aquí estoy a sus órdenes para lo que se le ofrezca, y cuando digo lo que se le ofrezca es...
1: Lo que se le ofrezca.
0: Ay, se me cayeron las llaves.
1: Ay, señor. Carmen de Elena dice, saluda a mi hija, por favor, ayer se graduó del colegio y es la primera en la familia de graduarse, se llama Hazel. Felicidades, Hazel.
0: Don Cheto, ¿cuándo va a venir la abogada? Es que quiero ir a Chicago, pero no tengo papers y me da miedo. Le puede así ahorita le pregunto.
2: ¿Eso qué? Pues viaja.
0: A ver, Chinel, tú que vas mucho para Chicago.
2: Broncas con tu pasaporte, nada más con tu pasaporte de tu país de origen. Eso es muy importante.
0: Oh, pues. ¿Usted no va a Chicago? Yo voy a Chicago nomás cuando ando estreñido.
2: ¿Por qué?
0: Bueno, voy a Illinois nomás cuando ando estreñido.
2: ¿A qué?
0: A ver Chicago. Ese chiste está bien ferrón. Dale, un chiste perro.
2: A ver.
1: Ay,
0: resulta.
1: No.
0: ¡Oh!
1: Es que son así de los.
0: Si no te aburrir, me voy de la cabina, vale.
1: Ok.
0: Ahí te va. Pero pónganse. Ahí va el chiste. Chuchuchuchuchun. Oigan, muchachos. Fíjense que compré dos perros y ya les puse nombre.
1: ¿Cómo se llama?
0: ¿Cómo se llama? Uno se llama Calvin y otro Klein.
1: ¿Por qué?
0: Es que son boxers.
3: Ve ahí donde dice exit.
1: ¡Vamos! ¡Lárguese! ¡Lárguese!
3: ¡Ay, no, no, este perro!
0: ¡Lo voy a repetir!
3: No,
0: oigan, muchachos. Compré dos perros y ya les puse nombre.
2: ¿Cómo les puso?
0: A uno le puse Calvin y a otro Klein.
2: ¿Por qué?
0: Porque son boxers.
3: Señor, si no da risa la primera vez, la segunda menos. Sáquese, por favor. Váyase por ahí.
2: No, todo bueno.
3: Ay, no, señor.
0: ¡Otra vez!
3: ¡No, ya, ya, ya!
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Aquí manda 100.3 la ley, 5:30. Muy buenos días. ¡Au! Feliz miércoles, miércoles 3 de junio. Felicidades a todas las personas que están de mantel largo. Ya junio. Nos lo estamos aventando bien rápido, ¿verdad? Bueno, pues gracias a Dios por este nuevo día, un día maravilloso, muy bonito. Échale muchísimas ganas y sáquela con mucho cuidado, porque bueno, pues andábamos de patita ahí, ya estaba colgando la patita, pero híjole, estoy como la canción, cómo me duele, cómo me duele. Pero gracias por todas sus oraciones y gracias por estar ahí. Híjole, el Ricardo Cayetano me trajo una hoyonona así grandota, nomás les presumo, ¿eh? Me hizo un caldo de res, de colita de res, porque sabe que me gusta la colita. Le puso chamorros, costillita, de todo. Y bien repleto el caldo de muchas verduras. Un toque muy especial. A pesar de ser un muchacho, me hizo un caldo. Desde Taft, California, vino.

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1: Ah, muy bien, qué buen actor es. Te felicito, qué bien actúas.
2: Y el Oscar es para.
3: A ver, otra vez. Yo he navegado con bandera de ignorante.
1: Te felicito, qué bien actúas.
2: Hijos de eso.
3: Un estudio reveló. Yo le puse una cosa. Yo he navegado con bandera de ignorante.
1: Te felicito, qué bien actúas.
3: No, Stanford, pues yo cuando, güey, yo nomás fui hasta tercero de primaria. Pero la Universidad de Stanford hizo un estudio bien perrón y determinó una situación que va a hacer llorar al chino. Hay dos cosas que hacen llorar al chino. Y esto que les voy a decir. A los 34 años se termina tu juventud.
4: ¿En qué aspecto?
3: Pues sí.
2: Hace 13 años que la dejaste chino y todavía te sigues aferrando.
3: A los 34, el cuerpo sufre cambios significativos donde se le llama el punto de inflexión, pues como un ¡pium! Como los balas que va una bala y ¡chum! Da por otro lado. Hay un punto de inflexión. Se dispara algo, ¿verdad? A los 34 es cuando hay un punto de inflexión en los cambios del cuerpo. Por eso es que ellos determinan, según este estudio realizado por la Universidad de Stanford, Estados Unidos, que a los 34 termina la juventud y empieza ya, pues ya otra etapa. Básicamente, sí, vienes de bajada ya. Los otros 34 que te quedan, que es un promedio, 68 más o menos.
2: ¿Cómo?
3: Ya es declive. Vamos a ponerle 35 del águila.
2: 35 ya.
3: Ya a los 36 ya sigue siendo joven a los ojos del mundo, pero tu body ya te está diciendo otra cosa, ¿ves?
4: Sí, ya empiezas a tenerme, supongo, achaques.
2: Sí, ¿sabe
4: qué? Las hormonas.
2: Yo fui al fútbol y anduve parando bien. Dije, ay, todavía puedo. Y lo grabaron, que me veo en las repeticiones bien lento.
3: Bien lento.
2: Te dije, hijo de...
3: ¿Tú no has visto, no ves la página de Instagram de Leones de Barrio? Que son como pedacitos de partidos ahí, de llanerones.
2: No.
3: También ves a los porteros y pues puro gordito, ¿da? Y uno está criticando. ¡Ja! Sí, güey. Y yo digo, no, mames, ya tú mucho así va a andar allí.
2: Sí.
3: O hay de veteranos, señores, ahí pues gordos también van jugando. De veterano más, pues petirá la rioma. Pero uno acá lo está viendo acostado en la cama, yo que es en la cama así, y yo, ¡ja! Estos gordos. pero vato, ya uno no es lo mismo los tres mosqueteros que 20 años después de Chinel. Pero a los 34 años de edad, se alcanza esta... Los 34 años después se alcanza esta edad donde ya los cambios en el cuerpo que está relacionado con las proteínas y con el envejecimiento, se activa esa madre a los 34. O sea que ya no somos ahora sí que jóvenes.
4: Unos polluelos.
3: 34.
4: Yo pienso que sí tiene sentido, pero creo que yo siento que te da más el trancazo ya a los 40, ¿no? De las personas que yo conozco, sí, que ya llegan, que sí, están de los 40, siempre dicen, güey, en cuanto cumplí 40 ya el golpe.
3: Te sientes un cambio.
4: Ajá. Aquí.
3: Mira, es que obviamente el 34 es como un número ahí que está, ¿no? Uh-huh. Pero yo conozco gente que tiene 50 y parece de 65.
4: Ah, totalmente.
3: Y conozco gente de 50 que parece de 30.
4: Claro.
3: Muy poco, pero sí hay. Hay raza ejercitada y... ¿Cómo se llama este cantante, este Pharrell Williams? El de...
4: Oh, for real, yeah. He looks like
3: el vato tiene casi 60 años, casi el güey, y parece tiene una piel de quinceañero.
2: Sí, pompi de bebé.
3: ¿Quién más es tragaños también? Alguien, no me acuerdo quién también acá de nosotros es tragaños de los latinos, pues.
2: Pues
3: Daddy Yankee.
2: Daddy
4: Yankee. Ah, sí, lo otra vez.
3: Daddy Yankee tiene la piel como mi nalgas tersas.
4: Ay, a ver.
2: ¿Cuándo, güey?
4: No lo ofenda al pobre de Daddy Yankee.
3: ¿Edad? No, Daddy Yankee, ¿cómo tiene Daddy Yankee? La piel de... Daddy Yankee ya anda, ¿qué? ¿En los 50 y feria? Ese vato ya anda en los 55, yo creo.
4: ¿Ya? Sí.
3: Ese vato tiene más de 50 con singular alegría, compa.
4: También Nicky Jam, ¿no?
2: No, dice que es del 77.
4: ¿Cuándo?
2: Tiene 47 años.
3: 47 años. ¿Cuándo, güey? Tiene 47, sí. Y Daddy Yankee, hombre.
4: Tiene que ser 51, güey.
2: Yo sí también, sí, yo digo que 50.
4: Sí, güey, no tiene 40 y tantos.
2: Nació el 3 de febrero del 77, pero esos son los que tiene el chino y dice que tiene 30.

0: Hay tantos.
1: Ah, yo no sabes si te.
2: Bueno, aún así, Daddy Yankee a sus 50, vamos a cerrarle aquí. El vato se ve toda Mari en cuanto a su cutis, ¿verdad? Sí. En cuanto a su cutis.
3: Y su personalidad también lo hace ver como más joven. Yo pienso que tienes un conjunto de cosas, sí.
2: Nah, sí, ¿verdad?
3: Maribel porque guarda. Todavía chaborruque.
2: ¿Cuántos tiene Chiniki Yam? O sea, el verdadero Nicky Yam.
3: They're about the same age, ¿no?
2: Sí, ¿verdad?
3: Son como de la misma camada. Lo que es Don Omar y ellos todos son Nicky de la misma
1: 43.
3: Camada. 43. Yeah. Oh.
1: 43. Wow. 43. Es del 81. A mí no me crea, yo estoy bien aquí.
2: Sí. Va a decir el chino, seamos de una edad.
1: No.
2: Seamos de una camada.
1: Nicky Jam sí tiene 43 años, nació en el 81.
2: Está bien correteo mi copa.
3: Nicky Jam. De hecho, se ve más joven Daddy Yankee que Nicky, la Netflix.
2: A ver, de acá de los de nosotros, ¿quién está entre tragaños?
1: Pues Maribel Guardia. Maribel
0: Guardia.
2: Oh, Maribel Retaguardia.
1: Y Maribel no es las operaciones, es que realmente
2: se ve. No, Maribel, yo he trabajado con ella.
1: Maribel tiene 65 años y no se ve ni de 45.
2: Hombre, yo he trabajado con Maribel y fíjate que, vale, se ve así de cerquita.
3: Paso.
2: Yo he estado con ella así de centímetros de retirado porque hemos conducido eventos juntos en varias ocasiones y aparte que es muy buena persona.
3: Ay, she's so kind.
2: La madre, sí. Y de cerca, no sé, no creas que se ve de señoras que tienen un buen lejos, pero de cerca sí así como que no.
3: No tiene bonito cutis.
2: No, tiene cutis. Pero esa no se anda comiendo taco de cabeza. No.
3: Eso le iba a decir, es que es su dieta que lleva.
2: Una dieta estricta.
3: Yeah.
2: Yo recuerdo que ahí era como que pues, tenía que ver ensaladas y frutas y era lo que y proteína de cierto de cierto tipo.
1: Según ella, su secreto siempre ha comido lo mismo, las mismas porciones, por eso nunca ha engordado, por eso siempre ha comido lo mismo y entonces su cuerpo no ha cambiado.
2: Yo también sí he comido siempre lo mismo.
3: ¡Ah, por eso!
1: Las porciones.
2: Ah, las porciones.
1: Y usted ha comido siempre lo mismo y pues siempre ha estado igual.
3: Damn.
2: No siempre. Yo también tengo un punto de inflexión.
1: ¿Cuál es su punto de inflexión?
2: Bueno, no de inflexión, de inflación, ¿verdad? Ah. Tuve un punto de inflación.
1: A los tres.
2: Ese era un gran tema, no para hoy, pero fue un tema. ¿A qué edad engordatis y cuánto?
3: ¿A qué edad diste el
2: poñoñoñoñoñoñoñoñoñoñoñoñoñoñoñoñoñoñoñoñoñoñoñoñoñoñoñoñoñoñoñoñoñoñoñoñoñoñoñoñoñoñoñoñoñoñoñoñoñoñoñoñoñoñoñoñoñoñoñoñoñoñoñoñoñoñoñoñoñoñoñoñoñoñoñoñoñoñoñoñoñoñoñoñoñoñoñoñoñoñoñoñoñoñoñoñoñoñoñoñoñoñoñoñoñoñoñoñoñoñoñoñoñoñoñoñoñoñoñoñoñoñoñoñoñoñoñoñoñoñoñoñoñoñoñoñoñoñoñoñoñoñoñoñoñoñoñoñoñoñoñoñoñoñoñoñoñoñoñoñoñoñoñoñoñoñoñoñoñoñoñoñoñoñoñoñoñoñoñoñoñoñoñoñoñoñoñoñoño hasta los 33, yo estaba bien manualito.
3: Ay, pobrecito.
2: Bien manualito. ¿Verdad?
0: Pues todos lo conocimos después de los 60.
2: Pero después de los Turify, bolas, don Cucu, poño, ñoñoñón.
1: Como gordo en tobogán.
2: Ñoñoñón. Ese es un gran tema. O sea, ¿a qué edad diste el poño, ñoñoñón? ¿Y cuánto?
0: Poño,
2: por ejemplo, tú puedes decir, yo a los 30 pesaba 130 libras. Y ahorita tengo 45 y peso 200 y feria. O sea, ese poño, ñoñoñón, juega de 100 libras o demás. Te sorprendería. Yo tengo amigos que tú los veías y el vato y yo tengo amigos que no te lo juro, no tengo cifras exactas, pero amigos que pesaban unas 150 libras, 160 y llegaron a pesar 360.
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Aquí manda 100.3 de la ley, 5:46 minutos. ¡Au! Se está levantando, bueno, se está yendo la hora de volada, ¿verdad? Por estar en el chisme, pero bueno, aquí estamos. Un día muy maravilloso. Saludos para las chicas del coro.

que levanten la mano, chiquititas. Si está por ahí por los campos, denle duro. Yo sé que está largo el camino del surco, pero las chicas le dan duro, duro en todo lo que hagan, ¿eh? Saludos para el chico que anda por Guadalupe. Buenos días.

0: punto de inflexión más fuerte fue a los 16, señor.
1: A mis 16.
2: Ay, lloraba tanto.
0: Cuando yo estaba ahí estudiando ahí en la secundaria, señor, yo me fui a hacer Pueblo Chico Infierno Grande, entonces dejé la secundaria. Y como yo estaba en el equipo de tenis y de baloncesto, de básquetbol, pues se hacía mucho ejercicio todos los días. Entonces de repente me fui a hacer la novela y empecé a engordar y subí de 72 kilos a 116.
2: ¿A poco sí?
0: De 72 kilos a 116, imagínese. Ya no le dije que ya después de que regresé a terminar la secundaria y la preparatoria, en algún momento decían que me parecía Lupe Esparza y luego me pusieron choche porque estaba gordo.
2: ¿A poco sí? Oh.
0: Sí.
2: Entonces, ¿tú cuánto a tus 16, poñoñoñoñón? ¿Cuántas
0: sí. libras? Pesaba 70 kilos y subía 116.
1: ¿En libras? No, ¿cuánto es eso?
2: ¿De 70 kilos a 116?
0: Sí.
2: Oye, son madrales, amare.
0: Sí.
2: Sí, estamos hablando de 45 kilos.
1: Ya. Yeah.
0: 70 kilos son 154 libras, eso pesaba.
2: Ok.
0: Y llegué a pesar 116, que son 255, que es más o menos lo que peso ahorita.
2: ¿Cuánto? No, sí. Un gran poñoñoñoñoñoñoñoñoñoñoñoñoñoñoñoñoñoñoñoñoñoñoñoñoñoñoñoñoñoñoñoñoñoñoñoñoñoñoñoñoñoñoñoñoñoñoñoñoñoñoñoñoñoñoñoñoñoñoñoñoñoñoñoñoñoñoñoñoñoñoñoñoñoñoñoñoñoñoñoñoñoñoñoñoñoñoñoñoñoñoñoñoñoñoñoñoñoñoñoñoñoñoñoñoñoñoñoñoñoñoñoñoñoñoñoñoñoñoñoñoñoñoñoñoñoñoñoñoñoñoñoñoñoñoñoñoñoñoñoñoñoñoñoñoñoñoñoñoñoñoñoñoñoñoñoñoñoñoñoñoñoñoñoñoñoñoñoñoñoñoñoñoñoñoñoñoñoñoñoñoñoñoñoñoñoñoñoñoñoñoñoñ pues estás muy alto.
1: Eso le iba a decir la altura.
0: Sí, pero sí estaba.
3: Bueno, para la gente que nos está mandando mensajes también, que sean poñoñoñonón, porque por ejemplo, Tere me manda, yo en los 32 subí, estaba en 115 y subí a 130.
2: No, por no, favor, Teresa. Teresa, pero por es favor, que... por Teresa. No queremos poñoñoñoñón.
1: Ah, pero si no te ha pasado un poñoñoñón.
2: No copéis, no, no, no digas, no hables.
1: Me largo.
2: Dice, Don Cheto, poño ñoñoñón, de 190 a mis 21 años, 290, viejón. Una, soy una canastota huella, dice el vato. Oye, me manda fotos de cuando. De, oye.
1: ¿Qué?
2: Sí, poño ñoñoñón, vale. Eddie Cabrales, mira qué poño ñoñoñón, Eddie Cabrales, mira.
1: Ya dijo su nombre.
2: No, sí, él dijo que no, no, mira. De aquí, guacha el vato, aquí.
1: No manches, Eddie.
2: Poño ñoñoñón. Oye, vato. Ay, estamos hablando que aumentaste 100 libras, digo, aumenté más que tu edad. Pero 100 libras sí es un gran poño.
1: Sí, sí, la neta.
3: Oscar Jiménez, yo engordé llegando aquí al Perro Norte. 60 kilos a los 17 años, que vienen siendo 60 kilos en libras, 132 libras. Y ahorita mis 39 años.

0: Peso 180 libras.
1: That's not that bad.
2: ¿De cuánto fue?
0: De 180 de 132. Bueno, si está chaparito, a lo mejor sí.
1: Ajá.
2: Francisco Pimpo mandó foto y pesaba 185 libras y ahora pesa 240. Vean nomás, mire. Así estaba.
3: ¿Cuánto?
2: 185.
3: Bien mamado,
2: Dolores.
3: Y hasta six pack.
2: Hasta six pack. Y ve cómo está ahorita.
3: A ver.
2: Poño, 240 pesa ahora. Subió 15 y 40, 55.
1: Oiga, pero cuenten por a qué le adjudican su subida de peso. Estaría chido saber el chisme.
3: Yo me madrié la cintura.
1: Ay, ya todos dicen eso.
3: No, neta, y ahí empecé a estar en casa nomás. Y como estaba metiendo yo pleito, no podía pues hacer que le hacía mucho a la jalada, pues, ¿verdad? Ya es cuando un meti pleito, está un bordoncito.
1: Sí, no te puedes.
3: Pero por eso, pues. Y ya valí madre allí. De hecho, ayer verás cómo me dolió la espalda, Vali, ayer. Bien feo. A ver, ahí te va. Dice, no, 30 libras no es mucho, León. Leo Castro. De 140 a 170. A mis 25 años, poñoñoñoñón. De 140 a 70 libras.
1: It's not that bad.
3: 30 libras te la subo yo en 2 semanas. Oh, no estoy capacitado para subirte 30 libras en 2 semanas, compa.
2: Dice, dale. Tony Ramos dice, yo pesaba 205 a los 18 años y ahorita peso 280 a los 29. O sea, subí 70 libras.
3: Sí, es un poñoñón, sí, considerable. Yo creo que de 40 para arriba ya es un poñoñón, ¿no?
1: Oye, 20, viejo.
0: Esta morra dice, no digas mi nombre. Yo de 180 libras subí a 260 libras.
3: ¿A poco sí?
0: Sí, ande, sí, es una poñoñoñón.
3: Ahí te va esta morra también. Dice, Don Cheto, poñoñoñoñón. De 190 subí a 255.
0: ¿De cuánto?
3: De 190 a 255.
0: No, sí está poñoñoñón.
3: 65 libretotas ahí. Ese es un gran poñoñoñoñón ahí. El poñoñoñoñón ahí. Oye, ¿cómo? Es que la batalla del peso.
0: Ahí te va.
3: A ver, chupémonos ese boliche.
0: No, vamos a ir Gilbert.
1: Gilbert.
0: Es que no dice que no diga su nombre. Cuando yo me gradué, tenía 230 libras. Y llegué a pesar 406 libras.
3: No. A ver, dime otra vez, chino.
0: De 230 a 406.
3: Pregúntale, ¿cómo?
0: Y ahorita dice que estaba, sí, está bajando de peso. Dice, estoy bajando de peso. Ya ahora peso 262.
1: Oh, that's good.
3: Ya bajó un madral. Ya bajó un madral,
1: Sí, sí, se ve muy bien. Qué bueno.
3: Mira, Ferrari, para que te, ¿cómo se dice? Para que te motive. Yo no motivo, yo soy inmune a la motivación.
1: Oye, suele pasar con las mujeres, dice, hola bebé, buenos días, dice, yo ando en eso, ando en mi punto más llenita, se me ocurrió ponerme el dispositivo para no tener más bebés, y valió, tengo 6 meses y nombre, cosa que se me ve el tememe, dice, de talla 2 de pantalón, ando en 6, y dirá que no es mucho, pero mi bebé fue súper delgada, y ahora traigo mi brazo de tamalera.
3: ¿Sí?
1: O sea, de 2 a 6 subió de talla.
3: ¿Cuándo? Pues es que no se ve, ahí no te manejo, pues yo las tallas de mujer.
1: Como, pues yo soy. 60
4: pounds subió, cada talla es como 20 pounds.
1: I'm a 7, pero yo por mirar mi...
3: Por aquello,
1: por aquello que le platiqué, okay, por el cabuz.
2: Dice Antonio González, a los 21 yo subí 80 libras, o sea, 40 kilos. Pero a los 28 bajé 120 libras. Aquí está el antes y el después, o sea, él tuvo un poño ñoñoñón, pero ahorita mire, ¿qué tal?
3: Hasta perro ya, mi compa.
2: Sí. Ay, pasó de galón a galán.
3: Mónica, Don Cheto, pesaba 110 y a mis 23 me embaracé, ahorita tengo 3 hijos y poño ñoñoñón. A mis 41 peso 200.
1: Sí.
3: No, subió 90 libras.
0: 200.
3: Digo, 90 libras subió, de 110 a 200. A una mujer 90 libras es bien mucho, sí. ¿Verdad? Ay. Ahorita no están presumiendo que bajaron. No sé, de eso no se trata el tema.
0: Ah, sí, mi gran problema.
3: Ya me enojaba, ¿verdad? Pues estos, presumidos.
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0: Gómez, con dos oficinas aquí en Santa María, con una oficina en la ciudad de Lompo y con cero de entre. Los esperamos. Yo soy Julio Barrera de Julio Sinchers.
1: Es para no cansarse, ¿verdad? El africano, Sonora Dinamita, buenos días. ¡Muévelo rico! 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
1: ¡Golosas!

0: Aquí andamos ya echándole con Toño. Bueno, dos, tres, pues con Toño. Ya, pues.
1: Con Toño, Pepe y Flor, ¿por qué no, viejo?
0: Son 40, son 18, 17 y después de la hora, familia, en este 3 de junio, Giselle Bravo.
1: Ya huele verano, ya huele verano. Pues ni tanto, ¿verdad? Porque despertamos con el frío y ya a mediodía está el calorón. Allá estamos muy.
0: Está haciendo calor, bueno, está en calorón y si tienen que estar ya las aguas.
1: En Guadalajara, creo que llovió el fin de semana, ¿no? Llovió el. Sí, bueno, ajá, creo que el fin de semana llovió.
0: ¿Sí?
1: Sí, está medio. Medio raro el clima.
0: Bueno, vale, como quiera que sea, aquí andamos echándole ganas a la Ferrari y los controles.
1: Good morning.
0: Hoy, ¿qué tenemos en este momento? Rápidamente, dice.
1: Mesa, desorientadas, don Cheto. Miércoles desorientadas, si usted ahorita trae una reconcomia y quisiera un consejo o qué haríamos en su lugar, pues ese es el momento de participar.
0: Órale, pues reconcomia. Es como que usted nos cuenta como un problemilla y nosotros le decimos cómo lo vemos desde acá.
1: Sí.
0: No lo tome a modo de consejo, porque pues cuando güeyes, pero a modo de, ok, esto y lo otro, ese, como que era que
1: sí. Si estuviera en sus zapatos, yo haría esto.
0: Ey, exactamente. Yo haría eso. Si yo tuviera en los zapatos, yo haría eso, como que era que sea. Así que no se diga más, que comience la fiesta.
1: Mesa. Mesa. Mesa. Mesa que más aplauda.
0: Chiste, ea, chiste, ea. Chiste, don Cheto, chiste.
1: Ay, ya valió.
0: ¡Hey! ¡Tartamudo! ¡Aviéntate la de mesa que más aplauda! ¡Sa, sa, sa! ¡Saque sin la
1: Don Cheto.
0: Está buena, está buena, ¿no? Ta.
1: Sí, la neta sí estuvo buena. Sí estuvo buena. Dices, esa, por el. En este momento, en este horario de esta mañana, lleva una estrellita.
0: ¡Wow!
1: Una estrellita. Wow. Ya veremos lo que resta del día.
2: Se la pueden quitar, ¿eh?
0: No, no, no, no, no se quita porque el diablo se desquita y con tantita polvorita se te quema tu casita.
1: Oh.
0: No me la pueden quitar ya. Estrellita de chistes el día de hoy.
1: Bueno, lo que sí es una realidad en estos momentos, don Cheto, es que vamos a ir con las desorientadas. Lo puede hacer a través de las redes sociales de @ don Cheto al aire.
0: Órale, pues, dos desorientadas. Estamos en Instagram, Don Cheto Alegre. Estamos en TikTok, Don Cheto Oficial. Giselle Bravo, Bravo Giselle. Bravo Giselle. Está también el Chino al Aire, sí, soy Said. Y la chica Ferrari, chica con K. Música y regresamos con las desorientadas.

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1: Jimena, Noelia y Venecia. Venecia.
2: Venecia.
3: Venecia, bueno, a lo mejor.
1: O mejor Venecia.
2: No, Venecia.
1: Pero nos está costando mucho decidir qué nombre ponerle. ¿Cuál creen que sea el mejor? Y otra pregunta también. Después de 3 niñas, ¿debería hacerme la vasectomía o me arriesgo a buscar el cuarto bebé?
3: Ay, no, ya, y párale. Ya también, y que fuera coneja
2: tu
3: mujer.
2: Es un kinder, por
1: pues si tienes la lana para poder mantener una familia grande, dale. Si vives al día, qué güeyes me han tratado.
3: Ahí el mundo.
2: ¿Qué quiere que le digamos? Vale.
1: Nombre bonito para su tercera hija.
3: ¿De los que nos dio?
2: ¿Que los dio?
1: Pues lo uno que les
3: repítelo.
1: Guste. Su hija primera se llama Jenny. ¿Cómo dijiste?
2: Genevieve.
3: No, pero los nombres que le
1: Juliana,
3: que
1: ella le gusta Valentina, Jimena, Noelia o me imagino que Venecia, Venecia.
2: Personalmente yo, Venecia y Noelia los descalifico.
3: Yo también.
2: ¿Verdad?
1: Valentina.
2: A mí me gusta Valentina.
1: Valentina
2: está fresón y la otra también está fresona.
1: Sí. ¿Jimena?
2: Jimena.
1: A mí me gusta María Fernanda.
3: Ay, el otro.
2: Ay, tenías.
3: Ay, eres bien básico.
1: Me gusta María Fernanda, se escucha perro.
3: Se escucha la novela.
1: Es niño de niña fresa.
3: Pero

0: pizzería trauma. Fresa de los noventas.
1: De la novela.
0: 2026, chino.
2: Pues, ¿qué tiene?
1: Maffer es lo más básico hoy en día.
2: ¿Maffer?
3: Sí, es lo más básico de ese. Es la cura de los fresas que todas se llaman
1: Maffer.
2: Oh, Ana Sofía. A mí me gusta. Okay.
1: Ana Sofi.
2: A ver.
3: Querido, ser fresa.
2: A ver, ¿qué nombre te gustaría a ti como?
1: Pues Valentina se me hace bonito.
2: No, pero tuyo, que digas otro.
1: Ah, yo no lo voy a chutar el que a mí me gusta.
2: ¡Ah! ¡Ay, para lo no estás guardando!
3: ¡Uy! ¿Qué va a tener?
2: ¡Uy, pues, qué
1: ¿quién sabe?
2: ¿Cómo le va a poner ese nombre?
3: Pues, y no, la vas a... da vergüenza decirle porque vas a andar de pretenciosa queriéndole poner ahí Christian Dior o algo así.
1: Christian Dior. No,
2: Paradita.
3: Dior o algo así.
2: Paradita.
1: No, pero...
3: ¿Con qué letra empieza?
1: Con la A.
2: Ah, Alexa.
0: Bueno, hablando de niños, yo quiero leerles una por acá. Dice, desoriénteme.
2: ¿Qué nombre?
3: Jimena.
2: Jimena.
0: Valentina.
1: Valentina.
0: Y ya no tengas hijos, ya.
1: Sí, ya, por favor, el mundo no está tan bonito para traer más.
0: Dice, por favor.

0: El principal error que cometen los papás al elegir un padrino es que eligen siempre al sabor del mes, al amigo del momento. Ese amigo del momento, para cuando el niño crezca, ya vas a estar peleado y ni lo vas a juntar.
1: Es que tú eres muy negativo en ese aspecto.
0: No, ¿tengo razón o no?
1: No, yo te voy a decir cuál es el problema mayor de los latinos eligiendo padrinos.
2: La
1: solvencia económica.
2: Sí.
0: Sí, además de la solvencia económica, me parece que eligen al sabor del mes.
1: Por solvencia económica. Así son, mira, pero estamos. Ese es el principal
0: error.
1: Error y el principal. ¿Cómo se dice que cuando lo haces? La principal,
0: constante.
1: Sí, la constante. No los cojan por solvencia económica, tienen que escogerlos por aprendan a la Ferrari. ¿Sabes quién son los padrinos de todos sus sobrinos?
0: ¿Quién?
1: Las mismas hermanas.
2: Ya.
0: ¿Y está bien? Está bien, las hermanas, porque las hermanas.
1: Porque están traumados todos ellos de que su papá le decía, los amigos, no es.
2: Sí, es cierto.
1: Sí. Entonces yo digo, Kira, que no sea por solvencia económica. Cuando yo tengo esa disyuntiva y ese dilema.
2: Dis.
1: Cada quien que escoja uno. ¿O no están de acuerdo ustedes en eso?
0: A mí me parece que no tiene que ser el amigo del sabor del mes y que yo prefería que te fueras con alguien de la familia. Con alguien que te lleves bien.
1: La familia a mí se me hace boring.
2: A mí también se me hace boring de la familia.
0: No.
1: A mí se me hace boring de la familia.
0: Tenemos aquí una constante entre las tres chicas de este programa. Nuestros papás nos dijeron que los amigos no existían. Tanto Giselle, como la
1: Es por
0: como,
1: eso bien
0: como bien Erika, como a mí.
2: Ay, igual. Pero yo no estoy traumada, a mí me vale que no tener amigos. No me quita nada, la verdad.
0: Pero yo no estoy
2: traumada. Yo vivo bien a gusto.
1: Yo soy menos amiguero y no pienso así nada.
2: Ay, pues porque usted es un molusco, o sea,
1: no,
2: que le
1: porque hay que pensar en lo bueno de la people. A ver, ahí te va. Mira.
2: Uno y uno dijo. Para que no pierda uno ni gane el otro.
1: A ver,
2: otro,
1: tú escogiste a la madrina y tú al padrino y así. Ya se acabó.
2: Sí.
1: Así. A ver, vamos contigo, negatividad.
3: No, yo no, para esa madre de padrinos no llego al.
2: El chino no ha bautizado a sus hijos y ni es padrino.
1: No,
2: es la peor.
3: No.
1: ¿Cómo?
2: Es
1: que tu ruca
2: viven
4: en pecado.
3: No, pero tienes que bautizar, pero pues decidía, la neta decidía.
1: Decidía, va.
3: Pero no creo, yo no creo en padrinos, nada.
1: ¿Me permites opinar uno y uno? Pues cuando está esa disyuntiva, uno y uno.
2: Sí, I agree.
0: Va. Yo digo que alguien de la familia, igual que la Ferrari.
1: ¡Ah! ¿Cómo eres tú, Balita? Yo eso también pienso que todo el mundo te quiere hacer cosas, ¿no?
2: Hasta la familia te hace objetadas. Yo no le hablo a uno de mis padrinos.
4: Ese también lo
2: es uno de mis tíos.
0: Queremos la historia.
2: No, pues es que es uno de mis tíos.
0: Yo te abro tu corazón.
2: No tiene nada que ver.
0: Hoy conoceremos el caso de Daphne.
2: No tiene nada que ver. A veces hasta tus amigos son más familia que
0: una muchachita allá de Jalisco que de repente se peleó con su padrino.
1: No,
0: acompáñenme a ver esta triste historia.
2: Es que la verdad, güey.
1: Les voy a decir una cosa, people, para que vean que no soy un vato que nomás está abriendo el hocico. El escoger padrinos por solvencia económica es una cosa bien normal en nosotros los latinos. Y lo digo porque yo lo he hecho, No crean que lo digo nomás por lo hecho. Ahora ya en lontananza de la vida, ¿verdad? Ya en lo
0: pero usted
1: en
0: lo
1: el ocaso de mi vida. Ay, cállate, cabrón.
0: Pero a ver, ¿a usted lo están escogiendo cada rato como padrino porque piensa
1: claro,
0: que usted
1: piensa que les voy a llevar a Julián Álvarez y no va
0: a ser
1: así?
0: No.
1: ¿Edad?
0: No lo quiere ni en la cabina, lo va a querer.
1: Entonces yo he sido ese vato, también fui en mi vida. Yo he sido muchas cosas. Por eso sé que no está bien. Ok, va, sigamos. Uno y uno, dijo el. ¿A qué?
2: ¿Quién?
1: Se quedaron solos en el mismo cuarto.
0: Después de Chilo dije, ya tengo sueño.
2: Yo ando cansado.
3: Dice este vato, tiene razón, don Cheto. Mi ex esposa escogió a su prima como madrina de nuestra hija porque tiene dinero. Nomás la vimos el día del bautizo y de ahí nada. Pues sí.
1: No, es que es una recurrente. A ver, deja yo.
0: Desoriéntenme, para mediados de julio pensamos tomar unas vacaciones mi novia y yo, pero no sabemos si rentar un Airbnb como cada año o quedarnos en un depa que acabo de rentar y ahorrarnos de unos 500, $800 en la renta y eso gastárnoslo en comida. ¿Qué hacemos?
1: ¿El Airbnb? ¿Hotel?
3: No, no te entiendo.
0: Pero a ver.
2: Yo tampoco lo entiendo.
0: A ver, Antonio. Si ya tienes un depa que tú tienes. ¿Para qué güeyes vas a
2: rentar,
0: tener un Airbnb si ya tienes depa?
3: Y te vas a ahorrar $800.
0: Sí, o sea.
3: No.
2: ¿En dónde?
3: Pues que eso es lo que no se entiende.

0: Desoriéntenme, un familiar me está pidiendo prestado para un negocio.
1: No.
0: Pero yo sé que es bien huevón y nunca paga.
1: No, no, ahí está tu respuesta.
0: Si le digo que no, se me eche encima la familia.
1: ¿Qué? ¿Qué? ¿Qué te eche?
2: La familia tiene ellos. Que la familia tenemos que hacer una cosa. Saber quién son nuestra familia. Supongamos que yo soy nuestra familia. Yo soy la familia. Yo soy el papá. ¿Quién quiere ser la mamá?
1: Yo.
2: Okay.
0: Ay, no yo.
2: No, ¿saben qué? Carmela es la mamá.
1: Okay. Ok.
2: Ustedes cuatro son mis hijos. Yo ya sé cómo son cada uno.
0: Claro.
2: Entonces, si el chino le pide prestados ahí, yo te voy a decir, hijo, préstale, pero diles bye bye, ¿eh? Porque es bien tracalero ese muchacho. Ya sabes cómo es él, es bien tracalerito.
1: Pero hay familia, don Cheto, que...
2: No puedo agüitarme yo cuando yo ya sé cómo son mi familia y que ese vato no va a pagar.
1: No, hay familia que no ayudan, pero porque uno no lo quiere hacer, como si, como, a ver, aunque todos hagan una vaquita y le ayuden.
0: Claro.
1: ¿Por qué nomás a uno se le va la...?
3: ¿Por qué se enojan? ¿Por qué otro no les presta? Préstenle ustedes.
1: Exacto. Diles así. Ah, pues entonces...
3: Y esto va para la familia, amigos y todos. ¿Consejo no pedido? Cállense el perro, chico. No piden si no les piden el consejo.
2: Ok, está bien.
1: Sí, no le prestes.
0: ¿Eh?
1: Que le hagan una vaquita a la familia y ya.
2: No, a ver, pregúntale al vato que yo sé quién es, ese a mí también me lo mandó. ¿Cuánto le está pidiendo?
0: Pues para un negocio, es que...
2: No, no, para un negocio, estamos hablando, pero no sé, a lo mejor quiere poner un puesto de pinche churritos y con $200 el arma.
4: No
2: dudo. Sí. O sea, que diga cuánto, de cuánto es el guamazo. A ver, avanti, avanti, avanti, veloz, avanti, le more probleme.
1: ¿Eh?
2: El problema...
3: A ver, dice por acá, me considero muy trabajador, trabajo horas extra siempre, siempre entrego el máximo y siempre hago las cosas bien. Pero mi desorientada es, me gustaría ya... pedir un aumento de sueldo. Nunca he pedido un aumento. ¿Cómo le hago? ¿Qué se dice? Desoriéntenme.
2: Ahí, tengo confianza ciega en ti, en esto. ¿Cómo se pide un aumento?
3: A ver, tienes que llegar con uno de los jefes y decirle todo lo que tú entiendes. Lo que tú consideras que haces extra o el plus que tú das a la compañía. Tienes que decirle desde cuánto ganas esa cantidad, cuánto tienes sin haber ganado un aumento y por qué sería importante para ti que te lo dieran. ¿Qué va a beneficiarte a ti como persona y como trabajador el hecho de esos centavos o pesos o dólares más?
0: Patrón, necesito un aumento.
2: No, ahí estás mal.
3: ¿Cuánto ganas?
0: Como 18 la hora.
3: Ah, te la voy a bajar a 16.
2: Ah, ¿por qué? Sí. Yo soy tu patrón. Yo, a ver, venga.
0: Jefe, ya súbale el suerito, ¿no?
2: Mal.
3: La espantosa.
2: Oye, te saqué al señor. Primero tienes que decir, oiga, patrón, fíjese que ya. A ver, dime, patrón. Nunca me han dicho a mí patrón en mi vida.
3: Oiga, patrón.
2: Patrón. Ok, sí, les aumento.
0: Patrón, llevo 10 años trabajando con usted.
2: Ok.
0: Sigo
2: ¿cuánto
0: ganando?
2: Llevas?
0: 10 años ya.
2: Ok.
0: Bueno, nueve y medio. Ya es justo. Ya no me alcanza el billete.
2: ¿Cuánto te estoy pagando a ti?
0: Como 18 la hora.
2: ¿18 la hora?
0: Sí.
2: ¿Cuánto llevas trabajando aquí?
0: 10 años. En el McDonald's está pagando a 20, patrón.
2: ¿Sabes qué?
0: ¿Qué?
2: Me hubieras dicho desde antes.
0: Pa, ¿me lo vas a subir?
2: No, para verte corrido y ahorrarme esos 18 la hora.
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1: Aquí manda 100.3 de la ley, 6:48. ¡Feliz miércoles 3 de junio! ¡Wow! ¿Qué celebra? ¿Qué hizo en este mes de junio y qué está celebrando, eh? Pues cuéntenos, invítenos. Vámonos con esta porque somos millonarios de amor. Y bueno, pues si no tiene nada más que al gato o al perrito, bueno, pues allá arriba hay alguien que nos quiere mucho, ¿eh? Y nunca nos suelta de su mano. Así que échale muchísimas ganas. ¡Saludos pa' Pancho del Rancho! ¡Buenos días!

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2: Un café con leche, mami.
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3: ¡Golosas!
6: Aquí manda 100.3 de la ley, 6:56 minutos, que no se le haga tarde, encienda bien sus luces, llegue temprano para que se aviente el último cafecito ahí en el carro. ¡Vámonos con esta! ¡La peinada!

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1: Pobre. Sí, bueno. Pero con salud, que es lo más importante.
2: Pero con salud.
1: Con salud.
2: Por lo claro, chico.
1: Ya estamos al aire.
3: Es lo primordial.
2: Ya estamos al aire también en tele, para los que nos quieran ver a través de Estrella TV, y estamos ya al aire, nos quiera ver en YouTube, en Don Cheto al aire, YouTube, Don Cheto al aire, en el canal de Don Cheto al aire. También estamos ahí. Giselle Bravo, guapa, oh guapa.
3: ¿Cómo se encuentra esta linda mañana, Don Cheto?
2: Bien.
3: Traemos el Jesús en la boca ahorita porque teníamos problemas técnicos, pero estamos oficialmente al aire a todo color.
2: Hoy queremos agradecer a la Ferrari que hoy fue a hacerle el paro, fue a apuntalar a los chavos de acá de atrás.
3: De producción.
1: Hoy y mañana.
2: Mira, me mandaron, mira, me regalaron este dibujito. Allá
1: en, ay, parece Capulina.
2: Un niño me lo regaló allá en Bakersfield.
3: ¿That's you?
2: Está, sí, parece Capulina, ¿no?
3: Cute.
1: Por favor.
2: Como yo, pero en hobby.
3: Eja.
1: Si no saben dibujar, no dibujan.
3: No empieces.
2: Te apuesto a que no sabes tú ni hacer un dibujo así, chino.
3: Este,
1: ¿no? Mis dibujos son un círculo, dos rayitas de ojos.
2: ¿Tú crees que no está bonito ese detalle de los niños?

0: Que se tomaron el tiempo de hacer eso.
1: Y acá me dieron otro, mira.
2: A ver.
1: Dice, Don Cheto, mira.
2: Oh. ¿Qué es eso?
1: Otro dibujito muy bonito para que lo vean ahí en... Mira, yo creo que es el mismo artista, ¿no? Porque este es como que...
0: Sí. Sí, sí se parece. Hace los ojitos casi igual.
1: Aquí, los voy a colgar aquí en el... ¿Cómo se llama? La egoteca allí. Oiga, familia, buenos días. Hoy nos acompaña entonces porque la Ferrari anda ahí ayudándole, andan manoseando aquí a la muchacha allá atrás.
2: Señor, no me ahí diciendo anda eso.
1: Le encanta ir para allá atrás, no sé por qué, vale. Porque le encanta ir allá atrás, pero nos acompaña Stephanie.
2: Pero diga, el orgullo de Oaxaca.
1: El orgullo de Tlalpujagua.
2: No es Tlalpujagua, no.
0: No, señor.
1: No me digas. El orgullo de. No sé.
0: Capulalpa,
1: señor, es el orgullo.
2: Capulalpa de Pérez.
1: De Pérez, señor, es Oaxaca.
2: De Méndez.
1: Capulalpa de Méndez, Oaxaca. Que se nos va a ver a BTS. Le dije, Estefanía, te tengo un regalo, te voy a regalar un boleto para que te vayas a ver a BTS. Y no me contestó, nomás yo. Se había desmayado.
0: En septiembre, Don Cheto, ¿no se acuerda que me compró los boletos? Sí, pues septiembre. Gracias.
2: Oye. Oh, yeah.
1: Cántate una rola de BTS. ¿Cantan en coreano?
0: Claro, cantan en coreano, pero también en inglés.
1: ¿Pero te sabes las coreanas? Neta. No. Dos, tres.
0: Dos, tres frasecillas, sí.
1: Está bien. Lo vas a disfrutar mucho, qué bueno. Sí, claro, me costaron muy caros, ¿eh?
0: Gracias, Don Cheto.
1: Hombre, bienvenida, querida Estefanía. Con tu voz tan bonita que va a engalanar el programa el día de hoy. Un programa muy bonito que tenemos el día de hoy. Nos vamos a conectar con Adela Micha más al ratón. Y tenemos también noticias que le vamos a llevar en esto que se llama Notiche. Así que sin más ni más, bien jalapeños con Notiche, familia. ¡Oye, Notiche! Señores, el gobierno de Estados Unidos elimina fondos para los aliados del presidente Trump. Ya es la segunda, se le están volteando los republicanos al presidente, ¿acaso? Porque ya es la segunda en esta semana también.
3: Investigan posibles casos de interferencia electoral en Los Ángeles. Les tengo todos los detalles. Además...
1: Marco Rubio dice que los carteles mexicanos podrían usar drones contra Estados Unidos. ¿De dónde, güey? También.
3: Autoridades mexicanas detienen al Gavito, líder regional de los Chapitos y también ligado al secuestro de los mineros. Les tengo todos los detalles. También.
4: Crece la angustia. Pareja de Chicago se muda a Ciudad de México y no los encuentran. Le tengo los detalles. También.
1: Vayas a hacer tu vila allá en
0: Yucatán.
1: ¿En Yucatán? ¿Eh? ¿Dónde es?
4: Mérida.
1: ¿En Mérida? ¿Qué va a ser tu vila allá en Mérida, allá en medio de la selva? ¿No te van a...?
0: Los
1: chiquingüicas. ¿No te vayan a ti, hastia?
4: No, porque es una fresa, es una área fresa donde va a haber seguridad. Va a haber seguridad.
2: A ver, señor, sí va a ser un área fresa. En 2055, más o menos.
1: Hace rato, ese locutor se pierde ya en Yucatán.
4: Solo los que vivamos ahí pueden entrar al lugar.
1: Se dice
4: va a haber seguridad
1: que los chiquingüicas lo secuestraron. Tenemos el último audio de él tratando de comunicarse.
4: Le fascina. Y la Gisela goza esta.
1: Vamos, español.
4: Estúpido.
1: Órale. Porque era en los deportes. Que están relacionadas al mundial que ya está aquí a la vuelta de la esquina. Oiga. Y la mera verdad no ando nada emocionado.
4: Hombre, está viendo un análisis. 14 jugadores estuvieron en el mundial pasado que no hicimos nada, que fracasamos y no salimos de fase de grupo.
1: Pero sabes que por otro lado, también siendo positivo de más en cuanto a la selección mexicana, nunca hemos tenido una selección tan joven.
0: ¿Puedo preguntarle si ya vieron el video musical donde sale la selección mexicana?
1: No.
0: Grupo Frontera.
1: Oh, sí.
0: Es que está el meme de que mientras unos se están preparando para el mundial, mientras tanto México y luego tienen
4: a Alexis Vega cantando
0: y los demás baile y está ahorita el meme de eso. ¿No lo he visto?
1: Voy a meter una rola del fútbol también, me ha salido chida. ¡Y en los espectáculos!
5: Banda
2: MS y el Coyote se quedan sin visa. La arrolladora en revisión administrativa. Siguen

0: problemas los artistas del regional. Suplirá Julio Preciado al Coyote en el Tour Los Capibaras. Karim León se presentará en Good Morning America el día de hoy. Además, Cristian Castro ya tiene nueva novia. Oh. La presentó en la Feria de San Marcos y confirmó que su madre le dejó de hablar por la novia anterior. Le tengo los detalles. Comenzamos. Esto es Noticias. Buenos días, señor.
1: Ay, García Solís, me gusta tu pasión, tu entrega. Pero ahora sí, pero la choco, pero la. ¿Cuál sí? Pero odio tu. ¿Cómo es tu visceralidad?
0: Está bien, señor.
1: No importa que la odie.
0: Está bien.
1: Eso es lo que me hace ser yo.
0: Claro, exacto.
1: Señores, ya van dos reveses que tiene Donald Trump en esta semana, ya que el presidente de Estados Unidos otra vez le dijeron que no proló. Porque el vato lo que quería es pidió 1.800 millones de dólares, que es lo que vale el programa de Don Cheto ahorita. Estamos en 1.780 millones.
0: Véndalo. Acepte menos.
1: Donald Trump dijo, creo que quiero hacer un fondo, entonces ocupo 1.800 millones. ¿Un fondo de qué? Pues es que quiero compensar a mis aliados. Y le dijeron, está usted pero bien loco de qué onda, ¿da? Entonces ya le dijeron que no, dio marcha atrás al programa, que enfrentó derrotas electorales por parte de los 12 partidos. Críticas que amenazaron en sus críticas con paralizar los elementos claves de la agencia de la agenda de la Casa Blanca. O sea, le dijeron, no hay dinero para sus aliados aquí. Y ni empieza a pedir porque le paramos otra vez el gobierno, chavalón. Uh-huh. Entonces, como quiera que sea, ya Donald Trump se quedó así con la carita así muy tristezona, señores. Porque no le van a dar los 1.800 millones de dólares con el objetivo de compensar a sus aliados. Eso es lo que era. Los senadores republicanos estaban indignados por el proyecto. Fíjate, los republicanos. Porque decían, pues, de que hablándolo por lo claro, no iban a aprobar una iniciativa, al menos que el gobierno hiciera cambios importantes en el acuerdo, cosa que el gobierno no iba a hacer. Ahora sí que, ¿a cambio de qué va a dar usted 1.800 millones nomás a sus aliados? Uh-huh. ¿Verdad? Entonces, es la segunda vez hoy en esta semana que le han dado Patricio a Donald Trump con cosillas que quería hacer el vato.
0: ¿Patricio?
1: Para atrás.
0: Ah.
1: Ahí te hace falta bien harto barrio a ti, ahí. Pero harto, hartoti que te hace falta a ti, barrio. Divórciate y cásate con un cholo.
0: Ay, no.
1: Sienta lo que roza el cable.
0: Amo que la edad.
1: Para que al rato andes hablando ya como cholo.
0: ¿Cómo hablaré yo?
1: No sé. Serio, despensa, despensa. Palabra.
0: Palabra.
1: Palabra.
0: Despensa,
1: Despensa, palabra.
0: I don't think so, brother.
1: Órale, pues vamos.
2: No. Bueno, Don Cheto, se mantiene bajo investigación dos presuntos casos de interferencia electoral en Los Ángeles a unas horas de las elecciones primarias en California. El registrador y el secretario del condado de Los Ángeles informaron de dos casos sospechosos que ocurrieron durante este fin de semana que involucraron boletas del proceso electoral en este estado. Uno de los incidentes ocurrió en una urna instalada cerca del centro cívico en el centro de Los Ángeles, donde se encontraron papeletas quemadas en su interior, y en el segundo caso un centro de votación fue vandalizado, por lo que se sospecha que pudo haber sido un ataque premeditado. En el primero de los incidentes, funcionarios electorales descubrieron la mañana de lunes, lo que descubrieron como un pequeño número de papeletas de voto por correo con daños por fuego, o sea, le prendieron fuego en este buzón electoral, y tras este hallazgo, pues el personal electoral presentó una denuncia ante el Departamento de Policía de Los Ángeles. Pero qué fuerte, porque uno se imagina que hacen este tipo de cosas, por ejemplo, en nuestros países ya en Latinoamérica, que pues diario hablan de la tranza electoral, pero aquí también están haciendo su vandalismo, Don Cheto.
1: Y a lo mejor ese vandalismo es de los mismos partidos, Giselle.
2: Ah, sí, no me sorprendería.
1: No sabes si unos o otros dijeron quemamos esto, quemamos lo otro, para que piensen que esto.
2: Entonces, exacto.
1: La política es una cosa muy puerca. Cochina.
2: Sí, demasiado.
1: Muy puerca, muy cochina, como quiera que sea. Oiga, y hablando de la política y sus cochinadas, ahora Marco Rubio anda diciendo que asustando a los americanos, a los estadounidenses, de que los carteles pueden usar drones contra Estados Unidos.
2: Ay.
1: Mira, vato, no hay loco que traiga lumbre, Marco Rubio. No hay loco que traiga lumbre. ¿Tú crees que no saben que hacer un tipo, una cosa de esas,
2: lo que repercutiría?
1: Bueno, como quiera que sea, el secretario de Estados Unidos, Marco Rubio, afirmó que durante una audiencia en el Senado que los carteles mexicanos, de Mexican Cartels, podrían usar sus drones contra intereses de Estados Unidos. Los carteles mexicanos están utilizando drones. Si no están utilizando drones, ¿cómo no? Unos contra otros, y debemos imaginar que en algún momento podrían ser usados contra nosotros, contra nuestros intereses, nomás asustando a la comunidad estadounidense, el vato, ¿verdad? Entonces dice que este es un problema.

0: generalizado en todo el mundo y un desafío global que está ocurriendo en todos los lugares del mundo. Pues mira, drones lo están usando todo el mundo.
1: Pues sí.
0: Los rusos, los en Ucrania, en la guerra acá de los con
1: Irán,
0: Irán, Israel y todo ese gal lo están usando. Ahora, les voy a decir una cosa. China no está en guerra con nadie. Pero, ¿tú has visto lo que hacen los chinos con los drones? Que hacen una... que ponen como 200,000 drones al mismo tiempo y forman un dragón.
1: Ah, sí, claro. Sí, claro.
0: ¿Tú crees que esos vatos están haciendo esos, ¿cómo se dice? Esos...
1: figuras.
0: Figuras para que el público se deleite. Están diciendo que esos güeyes pueden poner 200 drones en sintonía a que hagan lo que quieran. Uh-huh. Es un mensaje entre líneas para el mundo. Imagínate esos 200,000 drones armados con una bomba cada uno.
1: No, pues ya.
0: Como quiera hacer los drones, lo están usando todo el mundo. Yo dudo mucho que los carteles mexicanos vayan a usarlo en contra de... vaya, aventarle un dron a una patrulla fronteriza. Eso sería guerra.
1: Ellos saben lo que conlleva eso.
0: Ellos saben dónde están los límites. Bueno, adelante, señorita Bravo, mejor conocida en el bajo mundo como la Giselona.
1: Viejón, pues hablando de ese tema, autoridades federales detuvieron en Mazatlán, Sinaloa, a Gabriel Nicolás Martínez Larios, alias el Gavito o el 80, identificado como uno de los principales operadores de la facción de los Chapitos.
0: De los grandes.
1: Sí, dicen que esta captura fue confirmada por el gabinete de seguridad como parte de los operativos desplegados en la entidad para debilitar la estructura criminal vinculada al cartel de Sinaloa. De acuerdo con los reportes oficiales, el detenido es considerado un regenerador de violencia con presencia en municipios como Concordia, Rosario, Escuinapa y San Ignacio. Además de su presunta participación en actividades de narcotráfico y operaciones armadas para los Chapitos, el Gavito, pues es investigado por su posible relación con la desaparición y homicidio de trabajadores mineros ocurrida a inicio de este año. No sé si recuerdas sobre esto, don Cheto, que sucedió en el municipio de Concordia. Así que bueno, pues ya las autoridades federales revelaron esto y lo están vinculando con este caso que derivó en el hallazgo de varios cuerpos y que provocó pues una amplia movilización.
0: Oh, fíjate, no sabía que venga a agarrar ese vato grande.
1: Sí. Pues de los principales operadores.
0: Alice, pues, de los principales operadores. Vamos contigo, Chinel Conde. Vamos, ¿qué pasó con esta familia en Chicago? Una familia de Chicago se muda a Ciudad de México y no los encuentran. Nos vamos hasta Ciudad de México. Ya se encuentra en el Zócalo capitalino nuestro reportero estrella que fue a visitar su alma mater, la UNAM, de donde él se graduó, el Chino al aire. Adelante.
2: ¿No se graduó? Claro que sí.
0: Este mentiroso. Me
2: pasé. Y de ahí me fui a donde pasaron los hechos. La angustia continúa creciendo. La angustia continúa creciendo entre familiares y amigos de una pareja de Chicago que desapareció en Ciudad de México. Guillermo Hidalgo Ortiz y su pareja Zafar Padasmi fueron vistos por última vez el 20 de mayo. Desde entonces, sus seres que ellos han intensificado los esfuerzos para localizarlos mientras las autoridades mexicanas mantienen abierta una investigación. Una amiga cercana a la pareja que pidió no ser identificada por razones de seguridad, dijo que la pareja puede ser que sigan con vida porque han visto movimientos bancarios, incluso una de las cuentas ya la vaciaron. Entonces quieren pensar que por ese motivo los tienen secuestrados y todavía están con vida. ¿Qué pasó? Bueno, estamos esperando el momento con calma y con mucha angustia, lo estamos viendo porque no sabemos nada de ellos. Dicen que todo pasó, estaban en un restaurante, se le acercaron unas personas que les empezaron a hablar de que ellos se dedicaban a poner elevadores en casas. Me imagino que elevadores pequeños, y como la idea era que en su casa donde fueron a vivir llevara a su mamá, dijeron, oye, poner un elevador para mi mamá, pues sería la forma perfecta. Les mostró interés, estos jóvenes fueron a la casa a tomar medidas, después los citaron en una parte del sur de la Ciudad de México, y de ahí ya no han sabido nada de ellos. Sí, las autoridades mexicanas continúan investigando el caso, asimismo se espera información adicional por parte del Consulado de México en Chicago sobre los avances de esta investigación.
0: ¡Chinazo de mi vidaza! ¿Han pedido rescate o algo?
2: Nada,
0: dulce y limón.
2: Lo único que han visto son las transacciones en sus cuentas bancarias. Una de ellas ya la vaciaron y en otra hay movimientos, pero nada más. Todavía no saben de ellos. Van 2 semanas, no han pedido rescate, no han pedido nada.
0: Reportando
2: desde aquí, afuera de la UNAM, mi alma mater, el Chino al aire.
0: Chinto, es ferro allí.
2: Bonais. Aprovechando Bonais, ¿quién dijo yo?
0: Eso.
2: ¿Sabe que yo no conozco el Bonais? Nomás cuando usted lo comentó.
0: Te digo algo que te va a volar la cabeza. El Bonais no es mexicano, es colombiano.
2: Pero yo nunca lo vi en México.
0: Colombiana, ¿no? No, yo tampoco.

0: lo vi ya ahora que volví.
1: Pero, oh, okay. Pero
2: sí hay, sí hay.
0: Sí, sí, o no, o sea, en mi infancia no había bonais, ni en la tuya.
1: No, pues cuando dice que...
0: Los
1: bolis.
0: Los bolis y los triangulitos, ¿cómo se llamaban?
1: ¿Boing?
0: Los,
1: ¿sí, Boing?
0: Sí, los, es
1: el Boing de triangulito.
0: Pato Pascual.
1: Boing se llama.
0: ¿El Boing?
1: Sí.
0: ¿Del Pato Pascual?
1: Bueno, la imagen era el Pato Pascual, pero antes se llamaba Pato Pascual en su tiempo. En mi época se llamaba Boing ya.
0: Bueno, fíjate, Said, fíjate nomás, Said, pasó del Pato Pascual a echarse sus pascualazos diarios, señores. Regresamos con Tito Padilla.
1: ¿Qué son pascualazos?
0: ¿No sabes qué es un pascualazo? No sé, tienes toda la nariz como que sí sabes.

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2: Ahí estamos. Bueno, señores, señores, buenos días, buenas tardes, buenas noches, donde quiera que se encuentre, Don Cheto. Vámonos, porque hay algunos resultados, uno sobresalientes de Bélgica, que vuelve Lukaku a anotar, ya volvió otra vez Lukaku, alzó la mano, aquí estamos, dijo, el día de ayer vencen a Croacia, en un partido que Bélgica lo ganó relativamente fácil, 2-0, y pues de esa manera, preparándose ya todos para poder estar ahí. Uno, también Rumanía contra Georgia, 1-1, y Marruecos, 4-0 gana. Así está la situación en esto, que vamos a mirar muchísimos, pero muchísimos partidos de aquí hasta que arranque el Mundial. ¿Por qué? Pues todas las selecciones quieren prepararse, quieren estar a ritmo para poder solventar los problemas o mirar qué puede hacer cualquier director técnico en caso de algo que pase en un partido, qué cambios tendría que hacer, cómo lo haría. Eso es lo que se debería de hacer cualquier director técnico, Don Cheto, ¿eh?
3: Pues ya tenemos el Mundial aquí a la vuelta, bien por Lukaku, sí. Que ya tenía mucho que, pues, de pasar a ser un delantero así que todo el mundo temía, ser ya un vato patarato ahí que no le notaba ni al arco iris, Tito Padilla.
2: Exactamente. Hay algunos partidos para el día de hoy, Don Cheto, por si ahora sí tiene tiempo, por si ahora sí está bien. Bueno, pues a las 12:45 tiempo de nosotros, Países Bajos, pues sea Holanda, se medirá Argelia, Polonia, Nigeria. También ya más tarde, hasta las 6:00 p.m, estaría por ahí Panamá. Panamá estaría recibiendo también a República Dominicana y cerraría por ahí Corea del Sur ante El Salvador. También algunos, Italia, Don Cheto, está volviendo. Italia sabemos que no estará en el Mundial, pero bueno, pues estaremos por ahí viendo qué es que hace Italia, cómo se prepara, qué quiere. No, quiere nuevo de director técnico.
3: Si tú ves los seleccionados italianos, no conoces a nadie, Tito Padilla, a nadie.
2: Exactamente.
3: Mandaron llamar a puro nuevo, a nadie conocemos de allí.
2: Se dice, Don Cheto, que estarían buscando al 100% que llegue Pep Guardiola para que tome la selección, ¿eh?
3: ¿Pep Guardiola?
2: Sí, Pep Guardiola para vale. Casi le están ofreciendo un cheque en blanco que él ponga el precio, pero que él tome la selección.
3: La cosa con Italia, los que saben de fútbol dicen, que obviamente no soy yo ni tú, es que tiene que olvidarse del Catenaccio, pues, Italia, sí. del jugar así con esa, con un delantero y esas líneas así de 15, 30 y 30. O sea, no, pues, no, o sea, pues.
2: O sea, pues juegan, no tienen toda la razón,
3: de cinco, juegan.
4: O sea, cambiar
3: la forma de que juega Italia y hacer tener delanteros que dicen, ya cuánto tenemos que no tenemos un delantero élite. Un vato que agarrara el balón y hiciera cosas. No, o sea, estuvo prohibido en Italia muchas veces, mucho tiempo.
2: ¿Cree que decía Roberto Baggio?
3: Yo creo que Francesco Totti.
2: Francesco Totti también.
3: Francesco Totti estaba del Piero, que ni siquiera eran delanteros nueves. Totti ni Del Piero eran delanteros nueve. Estaba el Torio Vieri, estaba el Pipo Inzaghi, que eran más delanteros nueve, pero Del Piero y Totti no eran.
4: Pero hacía delantero del Piero.
3: No era delantero, fíjate. Podía jugar del lado izquierdo.
2: De enganche.
3: Atrasito del
2: enganche.
3: También Francesco Totti.

0: Porque el 9 de la Roma era Batistuta. Y atrás de atrasito de él, Francesco Totti.
1: Bueno, y eso es lo que anda. Y eso es lo que anda buscando Italia, tener un director técnico como Pep Guardiola, que revolucione, porque lo hizo en Inglaterra, lo han dicho, lo hizo en Francia también, así de que es lo que buscan, es lo que quieren. O sea, según Pep Guardiola se tomaría, no sé si 6 meses o un año sabático, pero Italia está, pero duro y duro y duro de que firme con ellos, quieren una revolución en su fútbol, y es lo que están buscando más que nada, por lo que usted está diciendo también.
0: El mundial está a una semana, Tito Padilla, casi de iniciar. De mañana, en una semana, después de mañana va en una semana. Vamos a estar transmitiendo el partido. La ciudad de Los Ángeles y la alcaldesa Karen Bass nos invitó a ser parte de una de las muchas televisiones ambulantes, ¿cómo se les dice?
2: Pantallas, sí.
0: Pantallas ambulantes que va a haber, y nos va a tocar estar en
2: Ecoparque.
0: Eco Parque.
2: Vamos a transmitir desde las 7 de la mañana hasta las 10.

0: gran, no se olviden, Brunson está siendo liderado en puntos y de asistencias por el lado de los Knicks, y el señor Wemby, bueno, pues lidera en puntos y lidera en rebotes. Va a ser un buen agarrón los dos equipos. Debemos recordar, dijera un gran pensador, que Knicks ha barrido todos lo que desde que empezó los playoffs, han barrido su equipo, los han dejado, y bueno, pues ahora con esta enjundia que trae las Spurs de San Antonio, pienso yo que va a ser un partidazazazo, Don Chete. A 7 partidos a ganar 4, ¿eh?
1: Fíjate que sí, está el Jalen Brunson, que es el perro, pues, ahí contra el Wembanyama. Va a estar bueno, Tito Padilla. A mí también me gusta mucho esta final de la NBA. Hoy el primer juego a las 8:30. Tito, ¿qué horas es?
0: 6:30. No, es a las 6:30 empieza. A las 6:30 comienza.
1: 6:30 de Nueva York. 6:30.
0: Exactamente, 8:30 de Nueva York. Muy cierto. Usted lo puso el nombre, lidera.
2: 5:30.
0: Está teniendo un promedio Brunson por partido de 26 puntos, ¿eh? Y de asistencia 6.8. Por otro lado, también Wemby está teniendo un promedio por partido de 25 puntos y 11.5 rebotes. El otro día estaba comentando que Wemby estaba a nada de hacer un triple doble, que sería doble dígito en puntos, doble dígito en rebotes y doble dígito en asistencias. Lo está casi logrando Wemby, de verdad. Yo pienso que este francés, Don Cheto, este año la rompe, la verdad.
1: Ojalá que sí, vale, pero también está Karl Anthony Townsend en los Knicks, que
0: sí,
1: también
0: sufre. Sí, en los otros lados.
1: Y Topadilla, ¿algo más con lo que quiera cerrar?
0: Vámonos, regio, Don Cheto, porque acaban de anunciar la NFL las 4 sedes para los próximos años en lo que va a ser el Super Bowl 2027, próximo año. ¿Dónde cree que va a ser, Don Cheto?
1: No tengo ni la menor idea, Agapito Padilla.
0: En el SoFi Stadium, Don Cheto, ahí cerquita de con ustedes, a vueltita de la esquina, ahí de este lado estará haciendo. Después el 28 será en Atlanta, el 2029 acá en Las Vegas los esperamos, Don Cheto, y en el 2030 en Nashville. Ya lo dio a conocer la NFL, y bueno, pues debemos recordar que arranca por ahí lo que será el juego del Salón de la Fama el próximo 6 de agosto de este año, donde se jugará allá en Ohio, donde se enfrentarán los Cardenales de Arizona y las Panteras de Carolina. Pero eso es lo que más importante. Ya tienen sede los próximos 4 Super Bowls. ¿Qué le parece, Don
1: Chito Padilla? Thank you very much. Te queremos mucho y te escuchamos mañana, hijo.
0: Es un placer y una hemorragia de emoción siempre estar ahí con ustedes. Síganme en mis redes sociales, Tito Padilla 74, todos juntos en espacios, o Tito Padilla Deportes en Facebook, Instagram, también en Twitter, o Anticonvención Deportiva. Yo me voy, me espumo. Desaparece quien digo, fuga deportes.
2: Tito Padilla.
1: Agapito, regresamos con los espectáculos, con Saí García Solís.
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0: buenos días a toda la gente que nos escucha aquí en Estados Unidos y más allá de las fronteras en este miércoles de colgar la asesina en el tendedero. ¿Cómo está mi gordo precioso, cachetón chiquito?
1: Acabo de colgar la asesina en el tendedero, ya lo puse ahí para que se...
0: Me encanta, me encanta cómo tiene la carne seca pero bien pegada al cuerpo.
1: Eso, hijo.
0: Oiga, voy a iniciar con los problemas que continúan desafortunadamente entre los artistas del género regional mexicano por renovar o poder actualizar sus visas de trabajo. Dos agrupaciones importantes en Estados Unidos que al parecer están teniendo problemas, y una de ellas, una de ellas que hasta donde yo tenía entendido no tenía ningún problema, era la banda MS. La banda MS, para que tengan una idea, se presentaba el 5 de junio en Yamaha Theater, el 6 en Reno, Nevada, después el 7 de agosto en Nashville, Tennessee, el 8 de agosto en Indianapolis, y así nos vamos en New York, Chicago y otros lugares. Pues resulta que Band MS está posponiendo su gira, que se llama Somos MS Tour 2026, está posponiendo las fechas en Estados Unidos. ¿Les soy honesto, señor? Creo que van a tener que cancelar. No les llegó la visa y además creo que algunos miembros de la agrupación literalmente les estaban negando la visa de trabajo.
2: Oh, man.
0: Negando la visa de trabajo. Al parecer, Banda MS grabó completamente un disco de corridos, una banda que nosotros teníamos considerada una banda romántica que realmente no se dedica a cantar corridos.
3: Ah, pero sí.
0: Pues las autoridades estadounidenses consideran que MS tiene un disco de corridos y ese disco de corridos les jugó mal a la hora de la renovación de visa y... pues al parecer va a haber una cancelación. Ahorita la banda o la gente o los ejecutivos o la gente que hace la gira se están viendo, digamos, reservados en cuanto a las decisiones, por lo que solamente están posponiendo y no cancelando. Pero yo no creo que para los próximos meses Band MS vaya a tener visa de trabajo, ¿eh?
1: Chale.
0: Se lo digo así.
1: Sí, sí, está, pero no tenía ningún problema.
0: Señor, al que no.
1: ¿Pero cuándo sacaron corridos?
0: Es, pero sí hicieron un disco de corridos.
3: Han cantado corridos, viejo.
0: Hicieron un disco de corridos completo, señor.
1: Ahora pronto no.
0: No, hace pronto no. O sea, no fue en últimas fechas, pero de todas formas, ahorita todo lo que tiene que ver. Todo lo están investigando.
1: En 2009 sacaron la de en preparación y es la última que me acuerdo yo.
3: Sí, pero si el Migra se mete y sale corridos de MS y sale una canción, ya, con eso tienes.
1: Valiendo madre, pues vale. No.
0: Ahora, señor, al coyote, no le dijeron que no le daban la visa, ya se la habían dado.

0: Pero llegó y tan tarrán.
1: Se la rompieron.
0: Tan tan.
2: No, man. Por,
0: le quitaron la visa actual. Se la quitaron.
3: Hijo, por, mira, ¿qué hace?
0: ¿Qué?
3: Dejó en quiebra el buffet.
0: No, señor, no, no, no, no, no. Le quitaron la visa de trabajo por las investigaciones que habrá hecho el Departamento de Migración. Decidieron que el coyote, a pesar de que ya se la habían autorizado, de que ya la tenía y de que ya estaba en la gira, yo no sé si tiene que ver alguna canción, algo que hizo, algo.
3: Él sí tiene discos de corridos.
0: Bueno, por
3: el amo es un discazazo. ¡En Caborca la cosechan!
0: Por angas o mangas, el coyote y su banda Tierra Santa ya tenía visa. Y se la quitaron. El coyote envió un video diciendo lo siguiente:
3: que calidad certificada, pero va a costarte un huevo.
1: Oh, oh, oh.
3: $100,000 fue el trato por permanecer callado.
0: Señor, este no es un casting para ver quién suple al coyote, ¿eh? Ya lo tienen, de hecho, ¿quién va a suplir?
3: ¿Quién lo va a suplir?
0: Sí. Primero vamos a ver qué dijo el coyote y luego vamos. Les digo quién lo suple.
4: Este video es para informarles que desafortunadamente por cuestiones migratorias el coyote no estará este fin de semana en Ontario en la presentación del 5 y 6 de junio, pero en apoyo en mi lugar estará cantando mi compadre Julio Preciado, nos está apoyando con este evento, al que le agradezco mucho, igual a mi compadre Churizarga, pero yo el coyote estará cantando vía remota en vivo para ustedes con unas pantallas gigantes que colocaremos por acá en México y esperemos que esto se solucione pronto para estar con ustedes por allá en la gira de los capibaras. Mi bendición a toda la gente que compró un boleto para vernos, a toda la gente de México, gente de Centroamérica que siempre nos ha apoyado.
1: Y es literalmente esta semana.
0: En las fechas de Ontario de esta semana lo va a suplir Julio Preciado y él va a estar cantando remoto desde donde sea que se encuentre en México. Pero ellos tenían, para que se den una idea, 13 de junio en San José, California, 19 de junio en Kent, Washington, el 27 de junio en Fresno, iban a estar también en Salinas, en San Diego, en Rosemont, Illinois, que es Chicago. Señor, no hay por lo pronto visa del coyote y se la cancelaron la que ya tenía.
3: Oye, qué bueno que me dé esa noticia, Val, porque voy a poner el disco del amo, que es de mis discos favoritos del coyote, puros corridos, que trae a ir atrás, de Alfredo Ríos Galeana, Mandato del Cielo, Sangre Chicana.
1: Pues que se agarren el unas amo, fanáticas que tengan papers y que les arreglen papeles a todos.
3: ¡En Caborca la cosecha! Eso. Oye, pero qué buena onda que va a estar todo Julio Preciado y Chuli Zárraga, estar bueno en todos modos para que para ir.
0: No, sí, señor, sí está bueno. Me parece que esa persona que entró al quite, que es Julio Preciado, lo va a hacer súper bien.
1: Sí, claro.
0: Me parece que les va a ir muy bien ahora en la gira con Capibaras con Julio Preciado. Pero por lo pronto, también, y no soy Said Vidente y no son mis deseos, porque a mí me gustaría, la verdad, que todos ellos, porque es gente con la que hemos trabajado durante años, señor, pudieran tener su visa y no pudieran tener por ningún problema a la gente regional mexicano, que lo único que viene acá es alegrarle un poco el día a día a todos nuestros paisanos en cualquier parte de los Estados Unidos. No, quisiera que no tuvieran esos problemas para la visa. Ojalá que el coyote lo pueda arreglar pronto, ojalá que Band MS lo pueda arreglar pronto. De hecho, los que están en proceso administrativo ya solamente para entregar los últimos detalles es la Arrolladora, que tiene fechas el 11 de julio en Houston y también tiene otras fechas que no sabemos si las van a seguir posponiendo, como ya han pospuesto varias de sus fechas, justamente porque no les han decidido qué va a pasar con su visa. A ellos no se las negaron, les pidieron más papeles y el proceso administrativo se los hicieron más tedioso y largo, pero hasta la fecha la Arrolladora tampoco tiene visa.
1: Pero, o sea, no pueden trabajar.
3: Tampoco
0: no,
3: la
0: No.
2: Pues no hay visa.
3: Qué mal.
0: El que también canceló parte de la gira por Estados Unidos fue mi amigo Pancho Barraza, quien él ya está en proceso de residencia. No sé la razón por la que él también decidió cancelar parte de sus conciertos en Estados Unidos, no sé si porque se va a quedar un rato en México o porque va a estar acá o cuál es la razón, pero varios artistas están viendo complicada la situación de trabajar en los Estados Unidos, sobre todo los del género regional mexicano, porque sí les están revisando hasta las pecas de la espalda, diría Lucero.
2: Después de lo que salió de, ¿quién eran los que pusieron la manta del Mencho?
1: La manta.
2: O la cara.
3: Sí, la cara.
1: Los alegres del barranco.
2: De ahí valió queso, va, de ahí se desató el pex y vámonos, Ricky, sin queso.
0: Me parece que Julio Preciado es un buen capibara y aunque haya bajado de peso, yo creo que le va a dar

0: le va a dar buen este, o sea, le va a aportar mucho a ese turno.
1: Gran repertorio, Julio.
2: Sí, pero está triste de que no puedan, o sea, que los artistas tengan que estar haciendo, acomodando de una manera u otra porque no se les permita, o sea, si está cañón.
1: Por eso yo no sacó mi disco de corridos que iba a sacar.
0: ¿Por qué?
1: Me quitan todo.
2: Oiga, todo. ¿Sabe qué me sorprende? El Peso Pluma se ha salvado de...
1: No, pero ya también le está bajando.
2: Sí, ¿verdad?
1: Sí, a mí no me gustaría que le bajara, ¿verdad? Pero...
2: Pues no.
0: Oiga, el que se presentó esta mañana, de mañana tendremos las imágenes en Good Morning America, es Carin León, esta mañana a las 8:00 a.m, tiempo de Nueva York, ahí estuvo en Good Morning America, presentando completamente en español, ahí está, bueno, ahí fue cuando él estuvo con...
2: Maluma.
0: Con Maluma. Esas son imágenes de 2023, pero ahora regresa él solo a cantar a Good Morning America. Mañana les tendremos las imágenes de qué pasó el día de hoy, cantando completamente en vivo en español y en regional mexicano en Good Morning America, Carin León, que me parece fabuloso que se esté presentando por allá.
2: Sí.
0: Oiga, nos vamos a una pequeña pausa de 60 segundos, pero al regresar, Cristian Castro, señor, ya tiene nueva novia.
2: Again.
0: La que nos había presentado hace 3 semanas, que dijo que era falso y que era broma y que su mamá hasta le dejó de hablar. Ahora, ya en la Feria de San Marcos presentó nuevo pollito. ¿De qué se trata su nueva novia, su nueva conquista? Se lo platico al regresar.
1: Ese vato.
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1: Estamos de regreso en Don Cheto al Aire, viejón. Para la gente que está extrañando a la chica Ferrari, porque dicen, ¿dónde está Ferrari? ¿Qué pasó? ¿Ya la corrieron?
2: La chica Ferrari, como ella es multiusos, está ayudándole a los chicos allá, atrás.
3: La producción.
2: Se quedaron hasta muy tarde. Entonces,
1: pero la tenemos en Zoom.
2: ¿La tenemos en Zoom?
1: Sí, mire, chéquela.
2: A ver, vamos contigo, Ferrari, estás en vivo.
1: Mírala.
4: Televisión y se peinó ni se maquilló y anda toda greñuda.
2: ¡Quiere salir, Ira! ¡Salga! ¡Rey León!
1: ¡Ira!
2: ¡Ah, Mufasa, eres tú!
1: ¡Ira, salga!
2: ¿Cómo se llama el tío de Mufasa?
3: ¿Scar?
2: ¿Scar eres tú? ¿Por qué mataste a tu hermano?
1: ¿Dónde las ferras?
2: Estamos en YouTube, en Don Cheto al Aire. Estamos en Estrella TV y estoy en TikTok, en Don Cheto Oficial en este momento, porque vamos a hablar de tus juzgueras favoritas de morrillo.
1: ¿Y de ahorita?
2: Es que ahorita estábamos hablando, hace rato estábamos hablando de la...
3: ¿Del Boeing?
2: Pero había uno que era el de los pobres, el Raspatito.
3: ¿Cuál era ese?
1: Ah, sí, Raspatito.
2: Si conociste el Raspatito, eras pobre.
1: Eras pobre.
2: O sea, va a decirse, o sea, yo el Raspatito no me suena. Yo comía nieve helado en Bing.
1: Claro.
2: ¿Cuáles son las perronas?
1: Holanda, ¿no?
2: Holanda.
4: Bueno, a mí me tocó todavía Danesa 33, Danesa luego me tocó 33. Luego Holanda y luego Bing.
2: Ok.
4: Y luego, bueno, Santa Clara.
2: ¿Tú cogiste Raspatito? Era como un boli triangular.
1: Sí, Raspatito.
2: ¿No?
3: Le voy a quedar mal.
2: No, es que tú eres muy morra, tú estás muy joven.
1: ¿Qué tal un Boing congelado?
3: Boing.
2: Ah, el de guayaba era.
1: La pubertad.
2: El Boing de guayaba era.
1: Es. Todavía es.
2: Ok, juzgueras favoritas de morrillo.
4: De tomar a mí.
2: Quiero empezar con la más pequeña de mis hijas.
4: A ver.
2: Con Stephanie.
4: A ver, dale, pues.
2: Que es muy joven. Tú de juzguera favorita de morrilla.
3: El bolis.
2: ¿El bolis?
3: Sí, a mí, el frico congelado.
2: ¿El qué?
3: El frico congelado.
2: ¿Qué es frico?
3: Hijo,
2: ¿el frico congelado?
3: No, crico.
4: No, crico es frico.
3: No, frico.
2: No sé qué es el frico.
3: Es, híjole, era la bebida más baratita, era como un juguito, pero era como agua con azúcar, es un frico.
2: Ah, ok.
1: Es como frutzi.
3: Sí.
2: ¿O como la más barato que el frutzi?
3: Sí, todavía.
1: Chale, hijas.
2: Estábamos muy precarios ahí en Oaxaca. Ok, señores, estamos en vivo en TikTok. ¿Cómo están, amigos TikTok? Dele clip, plap, tap, tap, tap, tap, tap, para que siga viendo más raza. Say García Solís, vamos contigo, estás en vivo, güeyón.
4: Señor, a mí me gustaba mucho, si hablamos de bebidas, me gustaba el frutzi de uva.
2: Ah, chócala.
4: Sí, me gustaba mucho el frutzi de uva.
2: Tenía mucho en común. Sí. ¿Por qué no?
4: Y de hecho también me gustaba, hablando de eso, me gustaba un refresco que descontinuó la Coca-Cola que se llamaba Suba, que no tenía gas.
2: Sí, Suba, sin gas.
4: Sí, me encantaba el Suba. Pero si ya hablamos de otras cosas de juzgueras, me gustaba el Flippy.
2: ¡Flippy!
4: ¿El Flippy, se acuerda? Sí, que era como un gansito.
2: Era como un gansito, pero era un delfín.
4: Un delfín, muy bueno, me gustaba mucho. Y también me gustaba, el chocotorro también me gustaba mucho.
2: El chocotorro, que okay. Guzgueras de chica, Giselle, ¿tú vas más nada más de acá de este lado?
3: De más acá, no fui niña guzguera, la verdad, pero sí era como, sí me gustaba más.
2: Tu mamá era de, no comas esas porquerías.
3: La verdad, pero sí me gustaba mucho el Nito era mi favorito, ajá.
2: Hasta la fecha.
4: Y bueno, cuando le gustaba a Giselle, todavía se llamaba Negrito.
3: ¡Cocheto!
2: Se llamaba Negrito y ahorita nomás.
3: Ajá, el Nito. Y luego el Kinder Sorpresa, amaba llorar.
1: Ahora le gusta, pero con una toallita.
2: Ok, a ver, ¿tú qué?
3: Es un estúpido.
1: Tres cosas que he amado toda la vida y las sigo.
2: Echar mentiras, robar y engañar.
1: ¡Correcto! Pero esas no. Busqueras. Tres cosas. La primera, las quesabritas. Me siguen gustando las quesabritas, las bolitas de queso de Chetos.
2: Ahí ahorita.
1: Crujitos son mis favoritos.
2: También.
1: Esos son como.
2: Dale, yo y tú tenemos mucho en común, Zay.
1: Es
2: chino. Yo y tú y Zay tenemos mucho en común. ¿Por qué no hacemos algo?
1: No. Okay. Y de tomar el.
3: Peso de tres.
1: El Boing, pero de triángulo.
2: El Boing de triángulo.
1: Y cuando había chance los frutis.
3: Barrio, ¿verdad?
2: No, es que éramos bien gusgos. A mí me gusta el frutis hasta la fecha, los frutis.
3: Yo nunca probé eso.
2: Sí, el frutita, sí. Sí, me pasa eso, me gusta. Ok, el Duvalín, yo era muy fan del Duvalín.
4: El Duvalín.

0: No lo cambio por
1: nada. Y sin cuchara, ¿eh? A puro lengüetazo como macho alfa.
2: Dice Brenda, a mí mi juzguera preferida, los churritos con chile y limón.
1: Ah, claro.
2: ¿Con churrumais?
1: Ahí va. O sea, como yo soy de una generación donde no... Donde conozco muchas juzgueras como ustedes. O sea, para mí los churritos de ruedita, ¿cómo le dicen ustedes a los de ruedita?
3: Doritos.
1: Ruedita con la como.
2: Sí, el que haces en el aceite.
1: Doritos o churritos.
3: Doritos,
1: sí. Los de ruedita con harto picante, macizo.
3: Those were fire.
1: Ya cuando salieron, ya me gusta. ¿Sabes qué me gusta? Harto tototi. Las barritas de piña.
3: Ay,
4: dice, por acá el señor Gastón, me gustaba mucho la chipileta. ¿Se acuerda de la chipileta?
2: No.
4: ¿No era la que tenía como varias?
1: Chipaleta.
2: Ricaleta.
4: Chipileta se llama.
2: No, ricaleta.
1: A ver, pues, ¿qué es la chipileta?
4: Rocaleta, mira, la chipileta era una que traía una ardillita que le que la chupabas y luego le ponías con un polvito, con un chilito así, y estaba buenísima.
1: Oigan, ¿el chilito? ¿Nunca probaron el chilito?
3: Sí.
1: eran unos paquetes, te vendían unas tiras gigantes, así, compras uno o dos, y eran unos sobrecitos de pura sal.
3: Un polvito. Rosita.
1: Te lo echabas aquí.
3: Sí.
1: Es que yo soy muy de antes, o sea, yo, por ejemplo, el chocolate Paquito.
3: Ah, ese no.
1: Ese era todavía, no, usted no lo conoce, el Paquito.
2: No.
1: Era como la versión barata del Chocomil.
2: Ok, no.
1: Pero tú agarras el paquito y te lo echabas aquí en la mano y lo lamías. Pero era hogoncísimo.
3: Oh, pero como dry.
1: Sí, súper dry, así. El paquito, ok. Deja.
4: En mi casa había puro calcetose.
1: Dice nuestro amigo, bueno, que si no están muy grandes para... Cállate, lombricienta.
4: Esa lombricienta come como niño todos los días.
1: 12 años.
2: Le traje apenas pay de piña.
1: A ver, ahí te va. Churros con Valentina y una coca bien helada, Maritza.
3: Sí, los churritos, sí, la neta estaban...
2: Bolillo con cueritos y salsa.
1: Ahí van los chilangos.
2: No, a ver, espérese. Bolillo con cueritos y salsa maga cuando nos íbamos a San Francisco del Rincón, no era ni el DF.
1: Okay,
2: a ver.
1: Está bien.
2: Bolillo.
1: Los duros, ¿cómo le decían ustedes? Los chicharrones.
3: Sí, los chicharrones.
2: Chicharrones.
3: También nosotros.
1: Así era, con papas. Esto es muy Zamora, Michoacán, ¿eh? Muy, muy del Valle de Zamora.
3: A ver.
1: El chicharrón que ustedes llaman charrón, nosotros le decíamos duro.
3: Ajá.
1: Y le echaban papas cocidas así en ruedas. Papas cocidas, espérate.
3: Ajá.
1: Sal, chile en polvo. Mira, mejor la boca. Limón y todavía un guamazo de Valentina.
3: Tracas.
1: Ya no era Valentina, era salsa tariacuri. Ay, chulada. Cuando yo fui a Guadalajara por primera vez, me compré un duro preparado. Ajá. Allá le echaban crema, repollo, pico de gallo, o sea, en Guadalajara yo lo probé así, preparado, sabía chidote, pero el Valle de Zamora, duro con papas, compa.
3: En Guadalajara yo sí era juzga en cuestión de eso, y si ya estamos hablando de cosas así, los salchipulpos.
1: El salchipulpo yo lo noto ya como más.
2: Ya más moderno, ¿no?
1: Más modernón. Entonces, a ver, sigamos aquí leyendo. Las barritas con coca, chulada, Ana López, hoy estoy contigo.
4: Dice por acá Caleb, dice, las pizzerolas con un refresco Beat.
1: Ok, las pizzerolas. Luego cuando compraba uno pizzerolas, a veces te salía Orum ahí.
3: ¿Por qué?
1: Cuando te comía la pizzerola, notabas que allá mero abajo había una bolita así.
4: De queso.
1: De puro queso.
2: Ah, sí.
1: Ese era como que oro molido, esa madre, compa.
3: Yo nunca he probado esas.
1: A mí, ahora te voy a decir las que a mí no me gustaban. Los churrumais. A mí nunca me gustaron los churrumais.
4: Ay, a mí.
1: Y ahí te va una que nunca me gustó, los fritos. Hasta la fecha no te...
4: Ni a mí.
2: No, yo...
1: ¡Ay! Cosas en común, ¿sabes?
2: ¡Ay!
1: Deja la pirañita y cásate conmigo.
3: ¡Beso!
4: ¡Ay, bueno! Para eso no.
1: A ver, vamos a seguir leyendo aquí a los tiktokers que están ahorita muy activos. Dice... Una concha con coca. Chulada. Dice por acá... Dice, yo estaba bien pobre y limón con azúcar, Julieta.
3: ¡Ay, no, güey!
1: ¿Limón con azúcar?
3: O sea, agarraba el pedazo de limón y le ponían azúcar.
4: Dice Jorge Barrera, galletas saladas con Coca-Cola.
1: Ah, esa está bien chida. Yo tengo una parecida. Saludos a mi amigo Jorge Barrera. Galletas saladas con chiles jalapeños. Porque si no las querías, pues así, pues chiles jalapeños.
3: Le hacías tiempo, pues.
1: Dios dipi. La pobreza, la maldita pobreza. A ver, venga. Pepinos con sal. Sí, pero no es juzguera. El pepino ya es considerado saludable. Ajá. Los más bien juzgueras.
3: Gracias. Pues algo comercial.

0: Ideal, ¿no? Algo que obviamente se lo compras a alguien.
1: Sí, o sea, Barcelis y sí. Bimbus y esa madre.
2: ¿Qué tal las paletas payaso?
1: Y luego había otra versión paleta. De paleta payaso, era que eran las... La paleta payaso era Ricolino, había la Ricolino.
2: Sí, Ricolino.
1: Era Ricolino.
2: Ajá.
1: Había otra que era como payaso también.
2: Están mandando Milky Way Chupa Pack. Es como, es como da, como el... ¿Cómo se llaman esos que dice? Duvalín. Son como los duvalines. Duvalín también era buena juzguera. Todo el mundo hemos comido los médicos duvalines.
1: A ver, juzguera, un mango. No, es que el mango es fruta, no es juzguera. El mango no es juzguera. Es...
3: No.
0: No, pues es
1: o que. O sea, mango y eso. Por ejemplo, yo sé que yo dije papas.
0: Ajá.
1: Pero vienen en un.
0: En el Dorito.
1: En el Dorito grande.
2: Mi juzguera, barrilito rojo sabor ponche con una palanqueta de cacahuate. La palanqueta de cacahuate no soy tan fan.
1: ¿No es fan? Bueno, pero él sí es fan, déjalo.
2: Pero eso está chido.
3: Las galletas Las Sabrosas con crema y salsa, dice por acá Yolanda Collazo. ¿Cuáles eran Las Sabrosas?
0: Las saladas, ¿no?
3: ¿Eran Las Sabrosas?
1: ¿Las saladitas? Las saladas, sí.
2: Ajá. Cacahuates japoneses, viejo. Los cacahuates japoneses.
0: ¡Oh, los cacahuates!
1: El otro día me troné una muela con un perro cacahuate
3: japonés. ¡Ay, qué me dice esto de Guzmán! Dice, pan Bimbo con lechera. ¡Oh, my God, qué delicioso!
0: I don't know, Rick.
3: Pati Guzmán. Ay, a mí sí me gustaba el pan Bimbo, le echabas una lechera.
0: Yo he escuchado que la lechera con galletas Animalito o las galletas María, like they dip it, pero... Oh,
1: claro, o sea, tú agarrabas galletas Marías y era mojarlas en leche o aventar varias a tu taza de leche. Ajá. Y es que nosotros, mi jefa nos las contaba, ¿vale?
0: ¿Las galletas?
1: Sí, las galletas amarillas las agarraba y así estaba, era como si estuviera aventando.
0: Ay, no.
1: Una, dos, tres, cuatro, sí, cuatro a cada uno. Ni modo.
0: A usted me lo imagino triturando las galletas en el vaso de leche como
1: así,
0: cereal.
1: Sí, trituradas.
0: Ajá, así me lo imagino.
1: Cucharada, ajá. Una chulada.
0: Me imagino de esos usted.
1: Naco.
0: Ay.
1: A ver.
2: A mí me encantaba tomar el suba y pay de nuez. No, pay de piña, el pay de nuez
1: el
2: no.
1: El pay de nuez me gusta más a mí.
2: ¿Neta? A mí no.
1: Pay de nuez. Me gusta mucho. El de piña también, pero el de nuez me gusta más. ¿Pero era el comprado de marinela?
2: Pues yo creo que sí.
1: Órale, pues.
0: ¿A usted le gustaba el gansito?
1: Sí.
0: El gansito también era de ponerlo
1: en el corte, pero yo me gusta más los chocorrolis.
3: Dice por acá que Orlando que el Carlos Quinto. El Carlos Quinto cambió de tamaño y de sabor, ¿no? No es el mismo de cuando éramos nosotros.
1: Yo de niño. De morro, pues, a mí me gustaba mucho el Carlos Quinto. Y una vez compré a Carlos Quinto y ya no me supo igual.
0: No, ya no, como que le cambiaron la fórmula o ya no sé.
1: Era que uno ya va creciendo y...
3: Puede ser. Pero no estaba tan chiquinino como está ahorita. Yo me acuerdo que yo... No,
1: estaban grandotes los Carlos Quinto.
3: Pero ahorita son unas cositas
0: sí,
3: así.
1: Ahora, pero ¿no será que también que ya tu paladar cambió porque ya probaste más cosas, otro tipo de chocolate?
3: Puede ser, sí.
1: Porque
3: sí.
1: Carlos Quinto, con todo respeto para que lo fabrique, es muy malo.
3: Pero le voy a decir un chocolate además para mí que era bien barato y que hasta la fecha me parece el mejor chocolate. El chocolate Vaquita, ¿se acuerda del de la Vaquita?
1: La Vaquita, sí.
3: Que era un chocolate simple, así hasta bien delgaditititito. Uy, qué delicia.
0: ¿Sí? Sí. Yo he probado, o sea, ahorita que menciona eso de que son chocolates de niño y que te cambia el paladar, pero a mí no, porque el Kinder Sorpresa a mí me sabe igual como cuando estaba chiquita y el Carlos Quinto para mí sí me cambió.
1: El Carlos Quinto ya sabe bien feo.
0: Sí, como que cambiaría en su fórmula o algo.
1: El cacao tiene esa madre. Dice, nunca comieron el bilelbón.
0: ¿Eh?
1: ¿Nunca se echaron una coca con cacahuates adentro? Sí, claro.
3: No.
1: ¿Con
3: cacahuates adentro?
1: O sea, agarrabas tu coca y le echabas un puñito de cacahuates y empezaban a aventar espumitas.
2: No, nunca. Sí, vasca, borracho. No,
1: vasca, pero sí. Yo.
0: A ver, esta de Jesús Sánchez en YouTube dice, ¿unos cacahuates con chile en vinagre?
1: Esa no la he probado yo,
2: No, tampoco.
0: No.
1: Yo he probado pan Bimbo con chile en vinagre.
2: Aquí pedía, aquí pan Bimbo con cajeta de la Coronada.
1: Ah, chula.
0: Ah, cajeta.
1: Un viroti con cajeta. Allí en el rancho vendían en las tiendas.
0: Me acaba de hacer cajeta.
1: Tú ibas y con viroti con
3: cajeta. ¿Se acuerda de los pirulís?
1: Sí, cómo no.
3: Dice que un pirulí.
0: ¿El rojito?
1: Oye, quien sea que conozca los pirulís, vale que tenga las cuatro vacunas.
3: Dice Belia Lizardo.
2: A las abejitas de Sonrix, sí.
3: Regresamos con las juzgadas.
1: Oye, ¿sabes cuál también está buena? El pan con miel. También ahí en el rancho vendían pan con miel.
0: ¿Como toast?
1: Con miel, un bolillo con miel adentro.
3: Cuéntanos su juzguera, ya volvemos, bye.
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1: Aquí manda 100.3 de la ley, 8:24, arriba, arriba. Bertín, Bertín Vázquez siempre anda allá arriba, arriba, cortando árboles, qué bonito. Saludos para mi amigo el Johnny, que anda dándole duro, duro, y para todos los jardineros que dejan muy bonito por ahí, ¿verdad? Ahí anda el Juan Carlos, híjole, el chico sexy de por allá, dice, anda haciendo que, bueno, pues que todo se vea muy bonito, ¿eh? O sea, pero saludos para todos los jardineros. Y qué chido cuando un jardinero va y le ayuda a uno en la casa, y más cuando uno no puede mover la pata, ¿verdad? Juan Carlos Rubio, que le da duro, duro. Digo, a la jardinería.

Digo, a la jardinería. ¡Vámonos con esta! ¡Ay! ¡Ay, la hija de Naiden! ¡Ay, se parecía a la pólvora la hija de Naiden! 8:25, somos la que manda. 100.3, la ley.

0: sí, canelita, sí.
1: Dice por acá, los cigarros de chocolate que se llamaban Watson.
0: Ah, sí, los Watson.
1: Estaban buenos, ¿no?
2: Bueno. ¿Yo sabe cuál?
0: Uno lo compraba según para estar fumando y no te duraba ni un minuto.
2: A mí ni pay de nuez, ni tampoco.
1: ¿Pero cómo dejabas cigarros de chocolate, claro, se acuerdan?
2: Claro. El panqué de pasas tampoco me late.
3: Ay, sí, güey, yo
0: panqué
3: también.
0: ¿Panqué de pasas?
3: No, no, estaba horrible.
0: Me fascina.
3: No. A mí no me gustaba tampoco.
1: A mí no me gustaba el de nuez. A mí el de nuez,
2: perdón, el de nuez. El de nuez, no. El de pasas, sí, el de nuez, no. El de pasas,
0: ¿te gusta?
3: Me van a funar.
0: ¿No te vamos a funar?
3: El Duvalín.
2: ¡No, sácate! Sí, ¿cómo no te gusta el Duvalín?
3: El de la rosa, tampoco.
0: ¿El mazapán no te gusta? A mí no, se me gusta.
1: Ay, yo amo el mazapán.
3: A mí se me hace hogón el mazapán.
2: Pero está rico.
1: ¿Te gusta hogón?
3: No, no me gusta.
0: El Duvalín yo sí, no.
3: A mí
0: sí.
3: Tampoco me gustaba el Duvalín.
0: Carita, el que entendió, entendió.
2: Ah, claro.
3: Ay, ¿sabe cuál me gusta? Bueno,
2: maestro.
3: Estamos hablando de...
1: Ay, los napolitanos.
0: Ah, ay, soso, carnal.
1: A mí me encantaba.
3: ¿Cuál eran los napolitanos?
1: Era un pan de naranja, pero que tenía una cobertura de chocolate.
3: Y como con las rayitas blancas. Ay, no, no me gustaba.
2: Carlos Díaz, las galletas.
0: A él le gustaban, pero las rayitas blancas. Cuando le compró napolitano lo hizo así.
1: Ay, claro que no.
3: ¿Cómo dijo? Pajuelazo.
0: Pajuelazo ahí. ¿Qué más?
2: Carlos Díaz, yo odiaba las galletas de animalitos. No me gustan. Y era lo único que había.
0: Claro, es que a lo mejor no te gustan porque era lo único que había y tú querías otra cosa. Pero a mí las galletas de animalitos ya se me hacen una cosa ya, Ahora, te vendían las bolsas gigantes de galletas de animalito. Ahora, a ver la situación. No había una que tuviera una forma bonita de animal.
2: No.
0: O sea, nomás era así. ¿Esto qué es? Elefante.
3: Las de aquí sí.
0: Perro, qué güey es.
3: Las de aquí sí.
0: ¿Las de aquí sí?
3: Sí.
0: ¿Las de México?
3: ¿Saben cuáles están, perras?
0: Sí.
3: Las de animalito, pero que están glaseaditas y con sprinkles.
0: ¿Más deja dibujar?
3: No, sprinkles, son como unas bolitas así. ¿Sí las ha probado, viejo?
0: No.
3: Those are fire. Tiene como un glaze blanco.
2: Yo sabía que
3: rosa.
2: Todo yo.
0: Sí, de animalito. A ver, ¿qué animal es este?
2: Sí.
0: Yo nada que sí. ¿Qué animal es ese? Puede ser un
3: oso, tigre, un tigre.
1: Un perro.
0: Este es la cabeza, este es la cola, no sé.
1: Un elefante.
0: Así, ¿no? La galleta animalito de los
3: un terian.
0: Los provis.

0: ¿Sabe cuál odio yo, dulce, que siempre odié? No sé por qué siempre lo dan en las mendigas posadas, las colaciones.
1: A mí se me gustaban.
0: No, hombre. Amigo. Y luego el que muerde de adentro tiene un pedazo como de canela, ¿o qué es lo que tiene?
1: No. A mí cualquier dulce de coco no me gustaba.
2: Yo también.
0: No, la cocada sí.
1: A mí el coco rallado no me gusta.
0: No, a mí sí, la cocada sí.
1: Sigamos a ver leyendo la raza.
2: Dice Manny Vázquez en YouTube, yo odiaba los dulces de coco y los dátiles.
1: Hasta la...
2: Pues, ¿qué son dátiles?
1: Dátiles son dates. Los dates.
2: Unas cositas así.
1: Las cositas.
2: Pero
1: esas frutas.
0: Yo no sé cuál sea este.
3: Son muy famosos con los árabes.
1: No, aparte son buenos para la digestión.
0: Sí.
1: Cuando andes así empachadón, échate unos 3 dátiles y...
2: Y tracas.
1: Sale.
0: No me gusta el apillo con peanut butter.
2: Apio.
0: No, dice, no lo
3: dice, estaba... las cachetadas, apio. Las cachetadas, ¿se acuerdan?
0: Le puso a pillo.
3: Cachetadas, ¿no? Las cachetadas eran un dulce que ponían como en una hojita.
0: Ah, está bueno.
3: Y cuando lo quitabas la hoja de arriba, lo haces así como que bolita y así, una paletita.
1: Oye, las obleas con cajeta, qué chulada.
3: Ay, qué rico. Las morelinas también.
1: Hay alguien que no le guste la oblea con cajeta para dejar de ser amigos de él.
0: No, a mí sí me gustan, ¿no?
1: Ahora las obleas solas, vato, mi
0: cosa. Oh, sí,
2: esas están chidas.
0: Como hostias.
3: Pero uno se ponía como bocas de pato así.
1: No,
2: ah, sí.
1: A mí me gustaba comerlas, ¿sabes? ¿Ves que te daban una? No, yo agarraba unas 2, 3, 4 así y las mordía y que se me hiciera acá en el paladar una masa.
0: Una
1: así,
0: masa.
1: Una masa.
0: Ahí estás.
1: Que me la despegaba con la lengua.
2: Y ahogándote.
1: Y luego sí me la.
3: Es una... Dice Yasmín, a mí cualquier cosa que tuviera mermelada, qué asco. Los bubulú, los gancitos, nada con mermelada me gustaba.
0: Hombre, el bubulú está bien perro.
2: Ay, el bubulú a mí casi no me gustaba.
0: Bubulú congelado está perro.
2: A ver, ¿qué tal está Evelyn García en YouTube? Dice, a mí lo que nunca me gustó fueron las moneditas de chocolate y el colchón de naranja de Bimbo. ¿Cuál es el
1: colchón? Tampoco el colchón.
0: El colchón, no. Pues
3: era uno pan. Que tenía como, bueno, levántate la camisa.
1: Era un panque.
3: Tenía como los cuadritos del chino así.
2: Ajá.
3: Eran los colchones.
1: Colchoncito Bimbo, chino.
0: No.
1: El colchón Bimbo.
2: ¿En qué se inspiró el Bimbo?
1: Era el colchón Bimbo.
0: ¿Qué opinan de la Méndez? Palomitas acarameladas, guacala.
1: A mí me gustan harto.
0: Ay, a mí cuando la comidas en Chicago venden las palomitas de caramelo con queso. La combinación.
2: Las de queso están chidas, pero las de caramelo
1: no. A mí me gustan mucho las caramelo. Ahora, ¿cómo comían usted y las palomitas? Primero que nada, ¿cómo les dicen en su barrio?
2: Popcorn.
1: ¿Cómo le dicen en Oaxaca las palomitas?
2: Palomitas.
1: ¿Palomitas?
2: Sí.
0: Palomitas.
2: Popcorn.
1: ¿Tú?
0: Ah, no. ¡Ay, mami!
1: Es que en mi rancho le decimos chiditas.
0: Pero no, ya esta huella.
1: ¿Qué le dijo?
0: Popcorn.
2: Estaba jugando.
1: A ver, palomitas.
0: Palomitas.
1: ¿Cómo le dicen en Perú?
2: No está Fito hoy.
0: ¿Cómo?
1: Vino Fito ya. ¿Cómo dicen en Perú? A las palomitas, a los popcorn.
4: Canchita.
1: Canchita.
0: Inspira en Colombia.
1: Canchita. ¿Qué? En Colombia le dicen
0: Pochoclo en Argentina.
1: Pochoclo en Argentina. Y nosotros decimos chivitas en el rancho. ¿Cómo las comían?
0: Vamos a hacer una chivita.
2: Todo tiene que ver con animal allá.
1: Sofía.
2: En Michoacán, puro burrero, chivero.
1: Pero allá las con nosotros bañadas en picante. Así las comimos nosotros, bañadas.
3: Dice Arci, la bota Tutsi que tenía puro chicloso, las odio.
2: Ay, sí, no.
0: No, tan buenas.
2: Güey, la de Tutsi, el larguito que era de chocolate.
3: A mí me encanta el chicloso.
0: Chécala.
2: Ya pintabas, bebé.
3: Mi pelo ya pintaba algunas canas.
0: Yo estoy con esta morra. ¿Sabe cuál nunca me gustaron? Las chocoretas.
1: No me acuerdo cuáles son esas.
0: Chocoretas, bolitas de menta con chocolate. Chocoretas. Sí, no.
1: Como los dulces de menta que dan en el Olly Garden.
0: Ah, estos están perros.
1: Oigan, ¿cómo se grababan unos tubos?
0: Estos están en su desmadre.
1: Con la risa de.
2: Es que trae le digo, chicas, ahí le digo, desde entonces sabías que te iba a gustar el chicloso.
1: Tu mamá te está.

0: basura. ¿Para qué? Para que viniera a trabajar con un tipo como yo.
1: Pero sí me encanta, hermana.
2: A ver, no lo digo.
0: Saque mi dedo porque ya se va a acabar esto. ¿Cómo se llamaban unos tubitos así largos? Creo que eran de Sonris.
2: Ajá.
0: Que los abrías así. Ay, me mandaron una.
1: ¿Abejitas, no?
0: Lo abría así, tac. Entonces se abría el tubito y era un polvo de colores.
2: Sí. Ya sé cuál.
1: Tic-tic.
0: Eres una pinche juzga, tú, ¿sabes?
1: Yo, tic-tic.
0: Eras una juzga.
2: Era niño juzguero.
0: Chiquilla juzga eras.
1: Eres tic-tic. Uy,
2: pero hermana, a mí no me gustaban.
1: Bienvenida a mi infancia.
0: Sí.
1: Bienvenidas todas a mi infancia.
0: Yo creo que eras como varita más.
1: Sí, Chazam.
2: Estaban larguitos. Desde entonces sabía que
0: le iban a gustar los larguitos.
3: Los larguitos y un chicloso.
0: Entonces, sabía güenerón.
1: Sí.
0: Sabía güenerón.
1: También era medio hogón.
2: Sí, sí era hogón, a mí no me gustaba. Sentías así como tu, como lo que usted decía, que el polvo que se metía. ¿No eran las pecositas, don Cheto?
0: Pecositas.
1: No, pecositas eran las bolitas. Las bolitas, la otra era un polvo.
2: Polvo.
1: El tic-tic era polvo y las pecositas eran bolitas.
2: Venían de colores, ¿no?
0: Es que, sí. ¿Sabes qué? Una vez escuché, pero no sé si esto sea cierto, que creo que el país con más juzgueras era México.
1: Pues tenemos el primer lugar en obesidad infantil, señor.
2: Es que tenemos un montón de cosas.
0: Más juzgueras era México.
1: Por eso le quitaron casi todos los dibujitos y los monitos a todos los dulces para que la gente, los niños dejaran de querer eso.
0: A ver, pues vale. Bueno, he llegado así a un tema más de remembranzas de tu infancia, ¿verdad? ¿Acá qué cosas chidas hay, nomás para cerrar, que les guste ahorita?
2: A mí me gustaban mucho los cornuts.
0: ¿Cornuts? A mí nunca me gustaron.
2: Los cornuts son como unas, se podría decir que es la semillita del corn.
1: Sí, duro, ajá, con chilito.
2: Y viene sabor ranch, barbecue.
0: La cancha, que dicen en Perú, la cancha.
2: Ajá, están chidos. ¿Le pones chile?
0: Ajá.
2: They were fire.
0: No,
1: dice Daniel Curry, dice, había un pan tostado con
2: o con cremita.
1: Con mantequilla en Bimbo, que se llamaba, la rebanada se llamaban.
2: Ay, llamaba yo esas.
1: Malísimas, dice él.
0: Pero, no, todavía las venden aquí, yo todavía.
2: Sí, todavía
0: a ver,
2: tienen.
0: ¿Sabes qué? Quiero hacer una aparente. El pan tostado Bimbo, compa.
2: Oh, those were fire.
1: Con está cajeta. Bueno.
0: Todavía yo me compro, pero
1: sí.
0: Te voy a decir una cosa, ¿por qué tengo yo prohibido comprar pan tostado?
2: Porque se está todo el pan.
0: Porque yo me echo la mitad en una sentada y la mitad al rato. Yo estoy capacitado para chingarme una barra de pan tostado Bimbo en un día.
2: Que no, una vez estaba
0: de
2: comiendo.
0: Bien a bien, dijo Chucheras.
1: Yo no, hubo una época que trabajábamos aquí, que usted tenía su pan Bimbo y se lo acababa aquí en el programa.
2: Sí, yo recuerdo.
1: Sí, el pan tostado.
2: Era cuando estaba todavía Chapis aquí.
0: Sí, sí, es que el pan tostado Bimbo es mi droga.
1: Ese güey los traía, el Chapis los traía.
2: Chapis era el que le traía, era su dealer.
1: En el Vallarta lo venden.
0: Sí, y también venden con la cremita en medio.
1: Las rebanadas.
0: Cállate, loco, cállate con esas. Ok, ya no es para cerrar, cosas modernas que te gustan.
3: No se vi nada.
2: Hot Cheetos.
0: El Ferrero Rocher o los chocolates Sis Candies o.
2: Kit Kat.
0: ¿No?
2: Kit Kat. I like Kit Kat, el Hershey's con almonds. Y el Ferrero. Y hay unas bolitas que son el Lindt. Creo que se llama la marca Lindt. Que son unas bolitas que vienen diferentes.
0: Ah, sí, las bolitas que venden.
2: Ay, esas me envenenan.
1: Yo, la verdad.
0: El algo así se llama.
2: Sí, esa.
1: El Trader, yo soy fanático de sus juzgueras. Todas las galletas y cosas que venden, yo voy ahí.
0: Sí,
1: por coño,
0: peligro en el área.
1: Sí.
0: A mí que me gustan de cosas nueveras así, la Nutella, compa.
1: Dice por acá el Kit Kat de menta con chocolate.
3: No, yo sé que la nieve, los la esos Nutella, que son de galleta con
0: la Nutella, la Nutella, yo creo que es como es que yo le digo una cosa, pero me va a hacer medio fea.
1: A ver.
0: Caquita de ángel, compa, esa madre.
2: Ew.
0: Caquita de ángel la Nutella. Chulada. Sí, era a pura cucharada, era.
2: Oh.
0: Y la diabetes al 1000 y el colesterol al 3000.
2: Se ha probado unos que son como unos palitos así como.
0: Sí, pero
2: así,
0: no, las me gusta de la botella, así como macho alfa, Sira.
1: Por temas como este, usted se puede dar cuenta que cuando se acabe el tircepatide vamos a volver todos al poño ñoñoñón. Correcto.
0: Gracias, familia. Los quiero mucho. Regresamos con temas serios y cerrones aquí.
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5: Aquí manda 100.3 de la ley, 8:48. Saludos para todos allá en San Luis Obispo de Friends Mexican Restaurant, en sus dos localidades en San Luis Obispo. Para mi socia Nora Álvarez y Misael, papacito, para el Beto. Ay, siempre que voy me atienden de maravilla, así que muchísimas gracias a nuestros amigos de Friends en San Luis Obispo. Y ahí le va para Nora Álvarez. Con otra. Ay, pero conmigo nomás. Un saludo a mi querida socia. Buenos días.

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1: Aquel, ¿cómo estamos, familia? Estamos en vivo. Una hora más.
2: Sí.
1: ¡Chavalada!
3: Señor, ya, a mí me gustaría proponer algo que tenga que tiene que ver con las bodas.
1: Las bodas.
3: Hasta al día de hoy, toda la gente soltera sigue soñando con casarse. Porque a mí me parece que el sistema social del matrimonio es obsoleto, arcaico y no actualizado.
1: A ver, ¿pero estás hablando a título personal o...?
3: A título personal es lo que...
1: ¿Crees que eso...?
3: Eso es lo que yo creo.
1: ¿Cómo decir yo?
3: Pero no tengo pruebas, pero tampoco tengo dudas.
2: No, es que ya están haciendo pruebas en cuestión... Están diciendo que ya la generación Z va a ser la generación más sola... en cuestión de toda la historia, porque ya no se están casando, ya no creen en esas cosas, ya tienen otras prioridades, entonces...
1: Yo creo que lo que dijo, estoy de acuerdo contigo en lo que dije, en lo que la chavalada moderna
3: sí
1: piensa eso del matrimonio. Yo no creo que sea una cosa obsoleta, porque yo soy amante a la antigua, dijo José ¿quién dijo? Yo soy de esos amantes a la antigua.
4: Ah, Pedro Fernández, me dice,
1: amante a la antigua. Aquel brasileño, teme. Pero, a ver, vamos a ver. La chavalada moderna se quiere casar.
3: Se quiere casar.
1: Aquí tenemos a una joven milenial.
3: No, y no nada más la moderna. La gente que no se ha casado, o la gente que está soltera, o que tiene un noviazgo, ¿está dentro de sus sueños, sus planes, generar un matrimonio normal, digamos?
1: Pido la palabra, quiero poner acotar una situación antes de opinar. Que no hay que dejarnos ir por el costo de la boda.
4: Okay.
1: O sea, si no el costo de la boda, porque, o sea, vamos a pensar un poco más allá, fuera de la caja, porque si todos pensamos en el costo de la boda, vamos a decir que no. Hasta yo te voy a decir, no, yo qué güey, me voy a casar otra vez. No en el costo de la boda. En principios, en los principios y en cómo está tu pensamiento actual. No en el costo de la boda. Porque si no, no tiene chiste esto. Todo está caro ahorita, va. Todo está carísimo.
3: Todo.
1: Ok. Aquí está Estefanía. Que ella es una mujer joven, una muchacha muy joven.
2: Ya no eres tú no eres millennial, ¿verdad, Steph? ¿Tú ya eres otra Gen Z?
5: No, sí, todavía millennial.
2: ¿Sí?
5: Sí.
4: Nomás tiene la cara de niña, pero es una...
1: No, pero tiene 42.
3: No es cierto, no. Stephanie está en sus early 30s.
1: Oye, ¿tú te piensas casar? ¿Está en tus planes? ¿O cuál es tu pensamiento acerca del matrimonio?
5: La neta, no, Monchito.
1: No.
5: ¿Por qué? No me gustaría casarme. No sé, nunca crecí ilusionada con la idea del matrimonio.
1: Ok.
5: Mis papás estaban juntados, pero no casados.
1: Ok.
5: Entonces, nunca,
3: ¿y siguen juntos,
5: me hizo,
3: o no?
5: Nunca me hizo como tanta ilusión el casarme.
1: Así nomás a grandes rasgos, sin entrar, y no quiero obviamente aquí de ninguna manera ponerte incómoda, pero tus jefes nunca se casaron por, según ellos, ¿qué decían?
5: Pues porque vivían bien juntos. Es más, le voy a decir, se casaron el año pasado y ni me invitaron.
3: Todavía siguen juntos, pues. No te quieren.
5: Sí, todavía siguen juntos, pero siempre estuvieron bien. Se tuvieron que casar por una cuestión legal, pero si por ellos hubiera sido, no se hubieran casado legalmente.
1: Legalmente.
3: Jesús Núñez dice, yo tengo 40 años, vivo en unión libre y nunca pienso casarme.
1: Ok. Pero a ver, yo nomás quiero quitar de en medio la cuestión económica. Te voy a decir por qué vamos a quitar de medio la cuestión económica. Porque en cualquier ramo que nosotros pongamos por frente el dinero, va a haber dudas.
3: Sí.
1: Va a haber siempre dudas. Entonces no hay que

0: poner el dinero por enfrente. Ya sabemos que la vida es muy cara. La vida es carísima. De la, el costo de la vida actual es...
1: O sea, si tú ves el casarte por dinero, no, básicamente no.
0: Yo por eso quisiera que este camarada nos dijera cuál es su pensamiento que no sea económico por el cual no te quieres casar. Porque si es económico, pues no tendría picante esta madre. Quiero que me que yo quisiera escuchar. A mí yo no creo en el matrimonio porque no creo en la en el concepto de okay. tener, de que sí, que creo que los humanos no somos monógamos, la. Eso es lo que a mí me gustaría escuchar.
1: Yo como joven del programa contigo, no creo en el matrimonio.
0: Pero tú por chulo tú, porque no quieres casarte, hacer una
1: boda. No, se me hace muy equis, no necesitas una boda, siento que una boda nomás es para complacer borrachos.
2: Bueno, pero ¿qué tal, o sea, casarte al civil no. y eso sin hacer tanto rollo? No, o sea, ¿tampoco crees en eso?
1: No,
0: o sea, es que yo aquí te voy a decir por qué no digo que no estoy de acuerdo, es tu pensamiento, ¿verdad? Pero ¿por qué se me hace un poco raro? O sea, si quisiera que explicaras un poquito más. Porque una cosa es el matrimonio, el casarte ante la iglesia, acá a la iglesia, y otra cosa es el casamiento al civil.
2: Bajo la ley.
0: Que puedes casarte al civil y salir a echarte un Big Mac con tu ruca bien a gusto en el McDonald's, ¿eh? Un número uno o número seis ahí a gusto. O sea, yeah. No tiene que haber nadie más que una persona ahí que avale y que sí están, son ustedes los que están casando.
1: Y vámonos.
0: O sea, ni siquiera eso está en tu radar. Uh-uh. ¿Por?
1: No creo, no necesito un papel. Nunca he sido de, ay, tengo que casarme, ay, traigo el anillo para que vengas a casa.
0: Bueno, pues no traer un anillo.
3: Dice por acá, si no fuera por las cuestiones legales o por lo que usted y yo sabemos para poder trabajar de forma legal en este país, yo no me hubiera casado con el papá de mi hija. Le doy tan poco importancia al asunto que hace 20 años me separé, nunca me divorcié y una firma no me dice nada. Yo me presento como soltera.
2: Damn. ¿Soltera?
0: Bueno, pero la sociedad requiere ciertos,
3: organización,
0: ciertos protocolos, ¿verdad? Donde, o sea, bajo los protocolos sociales, tú te sientes soltera, pero no eres soltera.
2: Es que...
0: A ver.
2: Es que yo siento que ya la gente no quiere compromiso, señor. O sea, yo siento que ya la gente, desgraciadamente, yo no sé si toda la tecnología, toda la actualidad, como que ya todo mundo piensa que tiene opciones, tanto mujeres como hombres, quiero aclarar, porque no nomás me voy directamente a los hombres, siento que ya todo mundo piensa que, ay, si no funciona y esto, ya tengo otra, aquí hay cinco más opciones que de buffet que tengo aquí, o sea, ¿cómo arruinaron eso? Cosa que no lo había, por ejemplo, en la generación de mis papás o de mis abuelos.
3: Dice la moda, dice aquí el Lalo Arroyo, dice, la moda hoy, y hay que ser honestos, es traer dos o tres al mismo tiempo. Todo el mundo está así.
0: Es que no es moda, pero es que no le llamemos moda.
2: Ya. Yeah.
0: Es que no es moda, es comportamiento, pero no es moda.
1: Dice esta morra, yo me casé después de 7 años de estar con mi esposo. Me casé por el civil. Sinceramente, mucho tiempo soñé con casarme por la iglesia y de blanco y llorar de felicidad. Pero neta que ahora que lo veo, ni tiene caso. Es más, la neta, ni por el civil me hubiera casado.
0: Tenemos que también ver cosas, por ejemplo, el núcleo familiar en el que has crecido.
2: Sí.
0: Y de ahí podemos a definir lo que es el matrimonio. ¿Por qué la gente nos casaba? Porque era lo normal.
2: Uh-huh.
0: Porque era, ya estaba... Estaba dicho ahí, ya venía incluido ahí.
2: Era parte de la sociedad.
0: Era parte de la sociedad, que era una meta obligatoria de alguna manera. Había una forma de estabilidad económica, social. Formar una familia.
3: Ojo, quiero aclarar algo.
0: A ver.
3: Tanto en Estados Unidos como en México, porque tengo una pareja de amigos que ahorita se separaron después de 8 años de noviazgo y ya tuvieron que separar bienes, ¿eh? Legalmente, tanto en México como en Estados Unidos, después de 5 años de estar con una persona,
2: sí.
3: Ya aunque no tengas papeles, ya todo es separación de bienes, ¿eh?
0: Perdón que vaya a insistir mucho en Said o en Chino, incluso en Giselle, pues ustedes también pueden insistir en
1: sí.
0: Pero, ¿tu ruca se quiere casar? No, neta, serio, pedo, así no.
1: Yo creo que sí.
0: Okay, ella te ha dicho, quisiera casarme de blanco y ahí.
1: No, hace muchos años. Uh-huh. Así como que sí quería.
0: ¿Y qué le decías tú, para qué?
1: Yo siempre he dicho, es que, ¿para qué quieres una boda? La boda es nada más, vas a invitar a un buen de gente, no van a estar contentos. O sea, si tú realmente quieres eso.
0: Es que no te casas para darle.
1: Yo la complazco si ella quiere eso. A mí.
2: Pero está feo que le digas a una persona, ay, pues si tú quieres, sí lo hacemos.
1: Es que yo no lo necesito, o sea, para mí.
2: Obviamente tú no lo necesitas.
1: Pero si es tu ilusión, yo estoy contigo y te apoyo, va.
3: Pero hablando de acá de complacer, dice Rommel, yo tengo 41 años y mi esposa.

0: esposa tiene 31. No estamos casados y yo no creo en el matrimonio. Me parece un trámite absurdo y tonto. Pero ella sí sueña con la boda. No quiere con la iglesia, pero sí quiere fiestón. Le digo que pida mi mano y ahorre.
1: That's wild.
2: Híjole, es que yo aquí voy a sonar muy...
0: A ver, suene.
3: Chale, okay. Me gasté 30,000 en mi boda. No, es que...
2: ¿Para qué te casas con la ¿para qué? ¿Cómo lo diré? Deja contestarle aquí.
3: ¿Será lo que dice este vato? Los que no se quieren casar es porque tienen miedo al compromiso, sí, o porque sienten que no están con la pareja correcta. Sí,
1: exacto, güey.
2: Un poco iba a decir yo eso, pero no quiero yo raspar muebles aquí. A ver, primero, no vamos a estar aquí siendo pasivo-agresivos, ¿va? No.
1: Juzgando.
2: Hay que hablar derecho. Sí. Por ejemplo, yo siento, Chino, que tú tienes miedo al compromiso.
1: Sí.
3: Pero es que ¿cuál compromiso si llevo 20 años y mantengo a dos chamacos?
2: Porque tú, porque socialmente.
0: Mantengo a dos hijos, ay, ya lo dijo.
2: Porque socialmente, papelito habla. Socialmente, papelito habla. Ahora, pero por otro lado, te voy a salvar de algo que te estoy yo mismo. O sea, te ataco y a la vez me voy a retractar. Porque si papelito habla, pues tú no lo tienes. ¿Me explico? O sea, tampoco es que no lo tengas. O sea, yo nomás quisiera que hubiera genuinamente un porqué. Porque si tú, no estoy diciendo que tú, te voy a decir, Zahid, porque si tú me dices que no crees en el matrimonio, porque tú secretamente y detrás de ti, en tu sombra, estás pensando en tener una vida de...
0: Disoluta
2: y de andar aquí y allá y allá, porque al cabo nada, ningún papel me tiene a mí amarrado. Creo que es una cosa errónea.
0: Sí, estoy de acuerdo.
2: Porque, ¿me explico? No creo que sea tu caso.
3: No. Por acá. Yo no me caso, le digo, porque yo, si realmente me voy a gastar 30,000 en una boda, prefiero agarrar ese dinero y vámonos a Europa.
0: Y dice por acá Antonio, y fíjese qué bonito mensaje, señor. Dice, estoy casi seguro que soy uno de los radioescuchas más jóvenes de Don Cheto que pone el programa porque él lo quiere poner. Yo los escucho todos los días, tengo 21 años.
2: Qué chido, canal.
0: La verdad, a mí sí me gustaría casarme. Hace 2 años tuve una novia y la verdad yo creo que me votó por aburrido porque no tomo, no me gusta salir, no me gusta la fiesta. Dice, y las dos novias que he tenido me han largado porque no me gusta el desmadre. Pero siento que a mi generación no le gusta el compromiso.
1: Sí, that's what I'm saying.
2: El compromiso. Tú, what's your take? ¿Que no les gusta el compromiso?
1: Yo siento que ya hoy en día, sí, no les gusta el compromiso. Y siento que mi generación millennial se siente todavía joven.
0: Chavos.
1: Yo siento que estás en tus 30 y todavía te sientes como que, güey, todavía me voy a tragar el mundo y todavía puedo andar con este y con esto. Y no, güey, o sea, como que no están en su realidad de que, güey, ya estás llegando a ser un señor, una señora y todavía tienes esa mentalidad. Y desgraciadamente están tratando de adoptar esa mentalidad que tienen ahorita los morrillos.
2: Vamos a hablar del matrimonio en tres conceptos que yo quiero tocar: el concepto legal, el concepto emocional y el concepto religioso. En el concepto legal, ¿qué es el matrimonio? Bueno, pues es un contrato que es reconocido por la sociedad, por el gobierno, donde hay derechos y hay responsabilidades. Bueno, hay los bienes, la herencia, los impuestos, los hijos, los seguros, decisiones médicas, que esto y que lo otro. En lo emocional, ¿por qué te casas? Bueno, el matrimonio y lo emocional es un compromiso, una compañía, una lealtad, un proyecto de vida, construir un hogar, construir una familia, etc., etc. En lo religioso, ¿qué es el matrimonio? Un pacto sagrado, no se nos olvide que religiosamente las bodas a la iglesia son un pacto sagrado, una unión espiritual, algo que Dios bendice. Uh-huh. ¿Verdad? Que Dios bendice. Y el matrimonio, pues no siempre ha sido romántico. El matrimonio en muchas etapas de la historia han sido alianzas familiares, acuerdos económicos que todavía siguen pasando hasta el día de hoy en México, donde venden a la muchachilla al que dé más vacas, ¿verdad? Protección social, continuidad de un apellido, cuando el apellido tenía un significado y un peso moral muy grande, ¿verdad? Pues hasta en las series no lo dicen, ¿no? Tú estás destinada a casarte con el marqués de San Sarabanda, porque quién saque güeyes, ¿me explico? Entonces ya, hay otra idea moderna del matrimonio, que es que me tengo que casar por amor. Pero el matrimonio por amor es muy reciente en la historia humana. El matrimonio por amor.
0: Ah, claro. Antes era compromiso.
2: Antes era compromiso total. Sí. O sea, la historia de amor más grande que es Romeo y Julieta, no los dejaban casar porque eran enemigas las familias.
0: Claro.
1: That's true.
2: O sea, el concepto de amor romántico es muy
0: Disney lo inventó.
2: A huevo. ¿Qué? Ok, ahora sí, adelante con los...
0: Dice por acá, dice, yo siempre he pensado que...

0: Los que no se quieren casar es porque uno, o le tienen miedo compromiso, o sienten que no tienen a la persona correcta y quieren dejar abierta la puerta.
1: Sí, porque tú cuando yo siento que cuando tú estás con una persona que tú quieres y respetas y en verdad lo ves de manera seria, güey, es que no sé si lo pueda platicar, bueno, sí, pues ¿qué tiene?
2: ¡Cuéntalo!
1: Mis papás ni siquiera fueron novios, o sea, ellos se conocieron y se llevaban como amigos, y a los 6 meses así de estarse conociendo y eso, no, claro que no. Mi papá se casaron y llevan 30 y tantos años de casado, ¿sabe? Claro. Entonces, yo siento que sí hay.
0: Pero ¿sabes qué? He escuchado mucho ese concepto y hablé con amigos que tienen muchos años de pareja, y todo el mundo dice que la clave para durar con una relación es ser amigo, y la mayoría, le puedo asegurar sin pruebas, pero sin dudas, que el 90% de las parejas no son amigos uno con el otro.
2: Mira, te voy a decir una cosa, porque ya aquí no quiero salir del tema, pero en el matrimonio, si a mí me preguntas, ¿cuál es el problema del matrimonio en general?
0: Sí.
2: Esto lo voy a hablar yo personalmente.
1: Modo personal.
2: ¿Ok? Uh-huh. No tienen que estar de acuerdo conmigo, ni siquiera comenten ni nada, nomás escuchen porque Dios me dio hocico. El gran problema que yo veo en el matrimonio es que la esposa se termina convirtiendo
0: en
2: la mamá del vato.
0: Sí, estoy de acuerdo.
2: Ahora, ¿por qué? Porque a lo mejor el vato sigue comportando como un pinche niño.
1: Exacto.
0: Estoy de acuerdo.
2: Pero ese es el gran problema, que la esposa se convierte en la mamá. No hagas, recoge, ¿a qué horas? Ve para allá, ve para acá, haz esto, al otro, y el otro así. A mí me pasa, yo estoy en
0: el sillón
2: así, te voy a contar esta, va. Ojalá que puedan verla, y los que no la ven, imagínenla. Yo estoy en el sillón menciando en el teléfono, y mi esposa me grita, Aniceto, que si, ayúdame acá, y yo le hago así, ¡ay, voy! ¿Me explico? Es un niño, somos unos niños, y aquellas son unas mamás.
0: Sí.
2: Ok, sigamos.
1: Ahí va esta de una comadre de nosotras que me acaba de mandar texto. Dice, yo sí me quiero casar, dice, pero veo que la gente tiene miedo a casarse porque no tiene la inteligencia mental o emocional para sobresalir en la relación a término largo. Se enojan por cualquier cosa y ya quieren dejarse, y el matrimonio se trata de entenderse mutuamente, respetar, negociar, apoyar y solucionar juntos. Y la gente es huevona hasta para saber escuchar. Y eso es muy cierto, yo le doy un aplauso.
2: Muy buen comentario del público.
1: Sí,
2: ahora, pregunto a boca abierta, el concepto espiritual, religioso, tiene que ver en que si te quieras casar, porque no, o sea, lo que voy es, ¿será que las personas que son un poco más apegadas a una religión son las que más se quieren casar? Porque siento que hay una...
1: Como un sector ahí muy pequeño.
2: Sí, hay como una línea, un hilo conductor que sí dice, qué curioso que los que son un poco más apegados a la iglesia sí piensan en el matrimonio como una unión espiritual bendecida por Dios.
1: Uh-huh.
2: Por ende, sí se quieren casar porque tiene significado espiritual.
1: Sí.
2: Y los que son un poco menos apegados a la iglesia, no tengo pruebas ni tampoco dudas, pero yo
1: creo que sí tiene sentido.
2: Que los que son un poco menos apegados tienden un poco a ser un poco más como, no es necesario.
1: Uh-huh.
2: No estoy imitando ese chino, ¿eh? No es necesario, ¿pa' qué güeyes? Porque el concepto espiritual de la unión como bendición divina no existe.
0: Dice por acá, yo me casé hace 31 años sin amar a mi esposa.
2: Chale. Ok.
0: Sin amar.
2: Eso pasaba seguido.
0: Dice, y afortunadamente ahí seguimos nos acoplamos a llevarnos bien y ahí seguimos.
2: Mira, las señoras antiguas, cuando yo era un niño, me acuerdo que yo llegué a escuchar a señoras que se les iba a casar las pretendía un sujeto, yo niño chiquito, y la señora le decían, el roce hacia el cariño, hija. Que a mí se me hace un dicho muy sabio, que creo que sí es cierto.
0: ¿A qué se refiere ese dicho?
2: El roce hacia el cariño era como, haz de cuenta, Giselle es mi hija, uh-huh, la pretende el chino,
0: sí,
2: pero ella está enamorada del chino, pero luego la pretende el ingeniero Said García Solís, que está más feo el campo, pero entonces yo te digo, hija, el ingeniero, pues quiere ir contigo, no seas mensa, uh-huh, es mamá, es que no lo amo, pero el roce
0: chino,
2: el roce hacia el cariño, o sea que la convivencia real así, llega, te puedes enamorar a una persona. Yo, porque soy un vato que no me importa ni me interesa, pero yo sé cómo enamorar a una morra.
0: Conmigo vas a vivir bien, hermana.
2: Está
0: con este vas a deber
2: está
0: todo.
2: Está presente en su vida todos los días por un tiempo.
3: Aquí va a haber sexo todos los días.
2: A que seas parte de su vida día a día.
1: Uh-huh.
2: y el día que te vayas alejando, van a sentir una necesidad de ti. Es bien sencillo.
0: Sale.
2: A ver, ahí te vas.
0: Me casé hace 10 años. Yo no quería, lo hizo porque mi esposo, por complacerlo, y me prometió que hasta iba a haber luna de miel al siguiente año. Nunca viajamos, nos terminamos separando, no me quiere dar el divorcio y estoy atada con él, tenemos un hijo juntos. Y no me quiere pasar pensión. Ahí está la boda. Lo que le digo.
3: No, yo creo que sí habría que reconsiderar los términos de las relaciones y los términos del matrimonio, señor.
2: Quiero leer un vato que dice, estoy de acuerdo en el comentario que le mandaron a Said y con usted. Yo estoy prácticamente en una unión libre ahora, pero realmente creo que mi novio está dejando la puerta abierta o no quiere el compromiso de hacerse cargo de mí. Yo trabajo y me mantengo junto a mis dos hijos que no son de él y él es el mayor que ellos, que no son de él y él es mayor que yo sin hijos. También hay una situación que nosotros como especie buscamos la calidez humana.
0: Claro.
2: La soledad pasa factura y la soledad no está chida. Porque una cosa es no quererse casar y otra cosa es querer estar solo.
0: Claro.
2: Se necesita mucho tesón. Se necesita mucha introspección para ser una persona solitaria de verdad. La mayoría de solitarios que conocemos, ¿cómo los vemos?
3: Solos, amargados.
2: Sí, claro. Yeah. Son personas amargadas. Solamente los sabios, porque ya lo dijo, no recuerdo quién lo dijo, qué filósofo dijo, el hombre que logra conquistar su soledad, o es un dios o es una bestia. No estamos hechos para estar solos. No cualquiera estamos hechos para estar solos. Están hechos, yo no estoy hecho para estar solo.
0: No.
2: La mera neta, yo quiero familia y quiero calorcito de hogar.
1: Oh, God.
2: ¿Verdad? La verdad que sí. Buenos días.
4: Un café con leche, mami.
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2: Aquí manda 100.3 la ley, 9:32. Muy buenos días, saludos para todos los que están trabajando ahí en el Señor Taco, en la mera esquina de Blaser y Stowell. Saludos para don José Dimas, que está haciendo ahorita unos guarachotes de la medida 12. ¡Ah! A Bufadí, un besote, ¿eh? Puro I love you, cachete y oreja, para todos los que están trabajando ahí, que están cocinando, la cajera y de tocho morocho, y ya me lo aventé, digo, un cafecito con su palita de canela. Ahí le va, papacito, a Bufadí, tururú. Y también para José.

0: fútbol, no tengo nada, no sé si yo sea el acedo, pero no sé.
1: No hay entusiasmo.
0: No siento un entusiasmo futbolístico mundialista por acá.
2: Te voy a leer, mira, hoy mi hermano me mandó lo siguiente.
3: A ver.
2: Como estamos de buen ánimo y con ustedes dos siempre me río, ahí les va. Se los voy a leer, ¿eh? ¿Me escuchas, don Cheto?
0: 100%. A ver, ¿qué dijo mi cuñado?
3: No le pierde.
2: Rápido, el don Cheto.
3: De Michoacán para el mundo, ¿no?
2: Don Cheto, chingao. Dice, amigos, por si alguien está interesado, un amigo mío compró 2 boletos para la inauguración del Mundial de Fútbol México-Sudáfrica, jueves 11 de junio, Estadio Azteca, Ciudad de México. Pero no se dio cuenta que era justo el día de su boda. Así que si alguien quiere ir en su lugar, ya está todo pagado. Será en la iglesia de San José a las 6 de la tarde. La novia se llama Claudia, solo es cuestión de llegar y casarse.
0: Hola, Claudia. Del norte tú vas a ir allá. Oiga,
3: aplicable a la final de la Eurocopa y todo lo demás.
2: Precioso, sí o no,
0: sí,
2: don Cheto.
0: Yo le caigo ahí a casarme con la Claudia. Al cabo no traigo entusiasmo mundialista. Ahora, también México siendo México, ¿vieron cómo recibieron a los de Sudáfrica? África con el son de la negra,
2: con el son de la negra.
0: Y ese no es meme, se están bajando los chicos de del camión y que empiece el son de la negra.
2: Es que nadie piensa en nada.
3: Adela, no me hagas eso. La gente sabe que soy alburero y me pones eso sobre la mesa. No, Adela,
2: por imagen, ¿no? Hay
3: que cuidar de imagen, por Dios.
2: Téstale a don Cheto, no, oh. Don Cheto, sí hay muchos memes de eso, de que pues cómo se les ocurrió, ¿no? Con el son de la negra. ¿Qué falta trabajo? Falta trabajo.
4: Feeling, barrio.
2: No sé qué falta. No sé qué falta.
3: Pero en atención a la pregunta de don Cheto, ¿me queda, Adela?
2: De los palcos.
3: De los palcos estaba yo escuchando a algunos abogados de los dueños de los palcos, estaban en entrevista. Y decían que no les han dado todavía los boletos. Está esto de sin comida, sin bebida, sin estacionamiento, y ni siquiera les han dado los boletos. Hay dos opciones. La primera es, y fíjate qué grave, Adela, don Cheto, fíjate qué grave, que lleguen acompañados de personal del juzgado, es decir, de actuario, de notario, y van a tener que solicitar, si no los dejan entrar, van a tener que solicitar la fuerza pública. Es decir, el desastre dentro del desastre, dentro del desastre. Es
2: propiedad privada, los palcos.
3: Conforme al acuerdo privada. El acuerdo que se firmó originalmente cuando se construyó. Yo le voy a seguir llamando Estadio Azteca, no sé usted. Cámbiese el Azteca. Ellos tienen derecho, pleno derecho.
2: Por 100 años, ¿no?
3: 100 años, y eso fue hace, creo que 40. Que llegue una empresa internacional, como lo es la FIFA, para decir, a mí me vale madres, para decirlo en francés antiguo, sí, para que don Cheto me entienda, ¿no?
4: Sí.
2: Que yo entienda, olvídate, don Cheto.
3: Que llegue una empresa internacional y diga, a mí tus leyes me importan una pura y dos con sal, y te quito tus derechos, perdón, pero no va. Si yo hubiese tenido esos palcos, yo hubiese hecho lo que están haciendo los dueños y las dueñas. Siempre. Pelear hasta el último de los días. Entonces, escenario uno, el día de la inauguración, si es que no entregan los boletos o prácticamente van a tener que ir acompañados.
2: Nos van a entregar, no nos lo han entregado.
3: Faltan, Adela, ocho días. Pues era para que ya los tuvieran. Uno, dos, si llega, en voz de los abogados, si llega a haber un problema ese día, no pasa nada, es un muy mal, pero muy mal rato. Vendrá una demanda terrible en contra del Estadio Azteca, en contra de Azcárraga, en contra de la FIFA misma, y ahí sí van a pedir, muy al estilo don Cheto, de las demandas norteamericanas, por angustia mental, porque si alguien se pone las pilas y tiene tantito recurso económico, va a poder demandar a la FIFA en tribunales suizos. Y ahí sí, o en tribunales norteamericanos. Y entonces sí van a poder meterle no solo cuánto perdí, cuánto me exigías, sino la angustia mental.
0: La angustia
3: y mental. Una demanda
2: que
3: sin problema
2: no
3: la ve.
2: No tiene precio,
3: no tiene precio. Imagínate, ahí sí puedo aplicar la fórmula gringa, ¿no? De

0: demandas de seis cifras. Te puedo demandar por 1 millón, 2 millones, 3 millones de dólares.
1: Es que la gente de pronto en estos eventos ocupa sus palcos para invitar a clientes.
0: Porque es su derecho, Adela.
1: Es su derecho.
2: Raza, ¿no? Que los que tienen palco, pues también tienen dinero para pagar a abogados que puedan meter un demandón de ese tipo, ¿no? También. El chiste es que va a haber, ojalá que no haya pelea, pero va a haber pelea. Así como las peleas que.
1: Va a haber pelea.
0: Don Cheto recomienda meter un demandón.
1: Hoy todavía estaban viendo si iban a llegar con actuario. Porque
0: es un desastre.
1: Y luego pagaste carísimo por los boletos, no tienes acceso a algún estacionamiento.
0: Te la compro por temas de logística, te la compraría. Pero esto no esto es un problema que venimos arrastrando desde que empezamos a tener en el Estadio Azteca conciertos como el de Michael Jackson, te acordarás, y todos los demás, pues siempre había un pleito con los dueños de los palcos, pero esto escaló a un nivel totalmente diferente y no va a terminar sino empañando todavía más el mundial. Incluso el juez puede ordenar, ya me acordé, arrestos en contra de el administrador del Estadio Azteca, en contra de los funcionarios que den la orden de que no pueden entrar.
1: Denle su paz.
0: Denle su pinche paz, sí. Jefa, ya.
1: Oye, Don Cheto, y otra cosa que nos interesa mucho, tú que estás allá en California, las elecciones primarias, ¿no?
2: Sí, está caliente el cotorreo acá por estas eliminatorias, como se le llama, las elecciones primarias, ¿verdad? De los republicanos. Por el lado de California, pues tenemos al republicano Steve Hilton y al demócrata Javier Becerra, que por cierto nos acompañó la semana pasada aquí en el programa, y ellos son los que salieron pues arriba, ¿no? Porque California, fíjate que tenían como 61 candidatos, y obviamente pues en estas primarias son pues lo que prácticamente una eliminatoria, y los dos que salían más arriba, que siempre suelen ser los republicanos, un republicano y un demócrata, pues son los que van a estar peleando. Ahorita el republicano Steve Hilton va como un punto y feriecita nada más arriba del demócrata Javier Becerra, y hay obviamente muchas dudas porque mucho rico californiano no estuvo como muy de acuerdo cómo se manejó el gobierno californiano en lo que todavía lo estamos viviendo ahorita con el demócrata que está en el poder, y hay peligro, ellos ven como un peligro que los demócratas no quieren que California, que siempre ha sido un estado azul, demócrata, se convierta en un estado rojo, que sea un estado republicano, porque pues lo republicano ahorita lo estamos relacionando mucho con el tema de Trump. Donald Trump y que los latinos y las redadas y todo, la ciudad santuario, el estado santuario y todo eso, por eso es que no quiere que se convierta en un estado rojo.
1: Sí, justo eso te quería preguntar, ¿no? Hay preocupación entre los migrantes, quiero pensar. Los Ángeles es una ciudad santuario, Don Cheto.
2: En cuanto a Los Ángeles, fíjate, Adela, que tenemos un caso muy particular. El caso de la demócrata Karen Bass, que pues ya busca la reelección, estuvo aquí con
1: nosotros. ¿Presentaste, Adela, Don Cheto?
2: Mi comadre, te la presenté a mi comadre. Pero fíjate que ayer tuvimos a su contrincante, el que va hacia atrásito de ella, y con el que va a estar peleando por la
1: candidatura.
2: La candidatura aquí de la ciudad de Los Ángeles, ¿verdad? Se llama Spencer Pratt. Este muchacho es joven, estuvo por allá en los 2000, era estrella de reality shows. Este muchacho, entonces a él se le quema su casa. Un casononón que tenía por allá.
3: En los Palisades.
2: En Pacific Palisades.
1: En los Palisades.
2: Uh-huh. Las perras, sí. Allá. Entonces el camarada ayer nos comenta que si bien él está representando al Partido Republicano, él aquí nos dijo a nosotros que él no pertenece al Partido Republicano, que él es un ciudadano nada más, que sabe lo que necesita el pueblo de Los Ángeles para salir adelante. Y que él va a pelear porque las cuestiones de los incendios, que son muy tristemente muy comunes en California, por el problema de los vagabundos ahorita, las personas sin hogar, y el costo de la vida en Los Ángeles, que cada vez es más insoportable, que es lo que va a pelear él. Entonces, tenemos a Karen Vázquez, ya sabemos por sus 4 años que ha estado aquí, pues cómo ha manejado sus cosas, con sus pros y sus contras, con este otro camarada joven y con muy impetuoso, este muchacho, Spencer Pratt, que viene a darnos ahí en lo que más

0: veces nos preocupa, que es la cosa de las personas sin hogar y todo. Sí, es un poco más, no se avienta mucho a la situación de los inmigrantes y las redadas. Ayer nada más nos decía, estoy para proteger a todos, estoy para proteger a todos. Y de ahí no los acabas, ¿no, camarada? Pero sí tenemos miedo.
1: Pues claro.
2: O sea, la ciudad y el estado se pueden convertir en rojos en noviembre.
0: Sí, sí, sí.
1: ¿Cuáles estados?
2: O sea, el estado, de el California, estado California,
0: California, como estado,
2: como estado, California, y la ciudad de Los Ángeles pueden convertirse. Pero yo creo que hay otros estados como Georgia que van a continuar azules, pero California sí peligra, ¿eh? California sí, sobre todo, o si sea, vemos
1: tiene serias posibilidades.
0: Sí, por ejemplo, ayer nos decía el candidato republicano Spencer Pratt, decía que en la cuestión de los indigentes, decía, mira, por ejemplo, la demócrata Karen Bass, lo que hizo para ayudar a los indigentes, una de sus polémicas, cosas muy polémicas, es que les empezó a repartir jeringas limpias. Entonces, sí, jeringas limpias, porque pues hay un nivel de drogadicción entre los indigentes, pero altísimo. O sea, de los 80s para arriba. Es muy raro el indigente que no use drogas. Y entonces Spencer Pratt ayer nos decía en el programa, yo no les voy a dar jeringas para que se sigan inyectando droga. Los voy a sacar de ahí para que las familias no vean a hombres y mujeres desnudos en la calle, porque les voy a decir una cosa, en sectores de la ciudad de Los Ángeles, a mí me ha tocado ver que voy manejando por las calles de la ciudad y ves personas, perdón, pero defecando en la calle, totalmente en rines.
2: Encuerados.
0: Encuerados. En una calle pública. Estoy hablando de la Hollywood Boulevard y la Brea.
1: O sea, es terrible.
0: Sí es difícil.
1: Es terrible. Y fíjate que veía yo una nota ayer también, Don Cheto, de en qué condiciones están teniendo a los migrantes en estos centros, uh-huh, en donde pues los mandan antes de deportarlos o de arreglar sus asuntos o tramitar sus documentos, y los tienen en unas condiciones terribles, ¿no?
0: Jaulas gallineras, así va, prácticamente jaulas gallineras, dormir en el suelo.
3: Llegar sobre todo, ¿no?
4: Ah, sí, te complica mucho.
0: Sí, ¿verdad? Sí. Están más a gusto las gallinas, ¿sabes? Que tengo en el rancho yo, que los amigos que los tienen acá, o sea, ese hombre.
1: No, don Cheto, y creo que no estaban dejando entrar tampoco a nadie de los derechos humanos. La Comisión Interamericana de Derechos Humanos
5: ni legisladores
1: para ver en qué condiciones estaban,
0: por lo mismo que saben que se los pueden atorar ahí en eso. Ya de familiares que los visiten, ya mejor ni hablamos, Adela Micha.
1: Sí, es terrible.
0: Muchas gracias, pues, muchachos, por darme esta chancita aquí en la saga. O sea, siempre estoy muy agradecido con ustedes.
1: Siempre es un gusto hablar contigo. Siempre es un gusto hablar contigo, con todos ustedes, con todos quienes siempre te acompañan. Gracias, don Cheto.
6: Gracias,
1: te
6: mando un abrazo.
1: Gracias. A mí me gustaría mucho ver a mi presidenta, porque es la presidenta de todos, defender a los migrantes.
0: Sí, ¿no? A mí también. Que no se nos oye.
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5: Uno va a decirlo todo. Vamos a ver Portland, Oregon, la primera, porque no tenemos mucho tiempo.
6: Y tiene que contestar, ¿no?
5: Contestar. Exacto. Si no, pues mañana damos dos, pues qué güey.
7: Pues noto.
5: A ver, ¿cómo se llama la muchacha?
6: Miriam.
5: Miriam. ¿Vives en Portland, Oregon? Y ya se nos ganaste. Cortó la llamada. ¡Ya ganaste el viaje de
8: Islandia, Miriam!
9: ¡Yo estoy en el radio
8: y me dice,
9: contesta, te estás llamando! ¡No! ¡Le dije! ¡Oh, my God! Estoy en una tienda. Y no puedo gritar, pero tengo ganas de gritar. Lo decreté.

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1: Gané Valencia, gané un paquete a Disneylandia.
0: Oh my God, I win a trip. No.
1: Te queremos felicitar. Me tengo que desconectar de la
2: tele.
1: Y YouTube. Pero ahí está la ganadora.
2: Seguimos en
0: está
2: radio.
0: Bien.
2: Miriam, te ganaste un paquete familiar para 5 personas con 3 días de parque. Gracias. Una diferente cada parque. Gracias. Con 2 noches de hotel. Tú estás encargada de tu transportación y de llegar a California, pero te vas
0: no
2: a venir
0: importa,
2: de Oregon, ¿no?
0: No importa. Sí, porque voy a ir a California en agosto.
2: Ah, mira, ya sabes.
0: Voy a cumplir años en agosto.
3: Felicidades, bella.
0: Cumplo años en agosto.
1: Boletos, felicidades.
0: Gracias. Oh my God.
1: Y la agarré a la pura. O sea, la neta, como dijo, o sea, tenemos más 1 minuto y medio. Dije, pues, ¿sabes qué?
3: Y es de las primeras radioescuchas, Don Cheto, que
2: estaba yendo.
3: A la primera, sí.
1: Y la agarré nomás porque dije, está en mero en medio. Deja subrayala.
3: Qué bueno, se lo merece.
1: Qué chido, Miriam.
2: We love you, Miriam. Gracias a Disneylandia.
1: Gracias a Disney por ponerse así. Ayer me dijo un vato: si Disneylandia da los boletos y la gente tiene que viajar sola, ¿ustedes como estación qué dan? Le dije, pues somos a los que Disneylandia le da los boletos para regalarlos.
2: Claro, claro,
4: güey.
2: Claro.
4: ¿Verdad?
2: Si no, no llegarían a ti ni tardando a escribirte.
1: Bye. Los quiero mucho.
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1: Abro, señores, a las desorientadas de esta mañana. Buenos días, familia. Buenos días, everybody. Buenos días, everyone.
2: ¿Puedo decir lo que está haciendo en estos momentos?
1: Le robé al chino un scratcher.
2: Ajá. Rosca, rosca.
1: Y vamos, michas.
2: Michas.
3: ¿Cómo?
2: No.
3: Yo les digo que todavía hoy tiene que trabajar normal, ¿eh? Porque
2: usted tiene...
3: no se van a ganar nada.
2: Esas son del chino, viejo.
3: Bueno, usted, mientras...
2: si le da la suerte.
3: Mientras sale la lotería y nos ganamos la lotería y dejamos de trabajar, vamos a las desorientadas. Don Cheto, ahí le va. Dice, mi esposa y yo tenemos dos hijas. Genevieve y Juliana.
1: ¿Cuál Genevieve?
3: Genoveva y Juliana. Juliana. Y estamos esperando a nuestra tercera hija. A mí me gustan los nombres como Valentina, Jimena, Noelia y Venecia.
2: Venecia, a lo mejor.
3: O mejor Venecia.
4: No, Venecia.
3: Pero nos está costando mucho decidir qué nombre ponerle. ¿Cuál creen que sea el mejor? Y otra pregunta también. Después de tres niñas, ¿debería hacerme la vasectomía o me arriesgo a buscar el cuarto bebé?
2: Ay, no, ya, y párale. Ya también, y que fuera coneja
4: su
2: mujer.
4: Es un kinder, por
3: pues si tienes la lana para poder mantener una familia grande, dale. Si vives al día, qué güeyes me han tratado.
2: Ahí el mundo.
1: ¿Qué quiere que le digamos, vale?
3: Nombre bonito para una su tercera hija.
2: ¿De los que nos dio?
1: ¿De los que los dio?
3: Pues lo uno que les
2: repítelo. Guste.
3: Su hija primera se llama Jenny, ¿cómo dijiste?
4: Genevieve.
2: No, pero los nombres que le
3: Juliana,
2: que
3: ella le gusta Valentina, Jimena, Noelia o me imagino que Venecia.
1: Personalmente yo, Venecia y Noelia los descalifico.
2: Yo también.
1: ¿Verdad?
4: Valentina, a mí me gusta Valentina.
1: Valentina está fresón y la otra también está fresona.
3: Sí. ¿Jimena?
1: Jimena.
3: A mí me gusta María Fernanda.
2: Ahí el otro.
1: Ay,
2: eres bien básico.
3: Me gusta María Fernanda, se escucha perro.
2: Se escucha la novela.
3: Es niño de niña fresa.
2: Pero ese
4: sí,
2: es
4: de
2: trauma.
4: Niña fresa de los noventas.
2: De la novela.
4: 2026, chino.
3: Pues que tiene.
2: Maffer es lo más básico hoy en día.
3: ¿Maffer?
1: Sí, es lo más básico de ese. Es la cura de los fresas que todas se llaman
2: Maffer.
1: Ana Sofía.
3: A mí me gusta. Ok.
2: Ana Sofi.
3: A ver.
1: Querido, ser fresa.
3: A ver, ¿qué nombre te gustaría a ti como?
2: Pues Valentina se me hace
3: no,
2: bonito.
3: No, pero tuyo, que digas otro.
2: Ah, yo no lo voy a chutar el que a mí me gusta.
3: ¡Ay, para lo estás guardando!
1: ¡Uy! ¿Qué va a tener?
3: ¡Uy,
2: pues, qué sabe?
3: ¿Cómo le va a poner ese nombre? Pues y
1: no,
3: la vas
1: me da vergüenza decirle porque vas a andar de pretenciosa queriéndole poner ahí Cristian Dior o algo así.
2: Cristian Dior.
3: No, Pradita.
1: Dior o algo así.
3: Pradita.
2: No, pero...
1: ¿Con qué letra empieza?
2: Con la A.
4: Ah.
3: Alexa.
4: Bueno, hablando de niños, yo quiero leerles una por acá. Dice, desoriénteme.
3: ¿Qué nombre?
1: Jimena.
3: Jimena.
4: Valentina.
2: Valentina.
4: Mira, y ya no tengas hijos, ya.
2: Sí, ya, por favor, el mundo no está tan bonito para traer más.
4: Dice, por favor, desoriéntenme. Mi esposa y yo tenemos un dilema hablando de niños, que no sabemos a quién elegir de padrinos de nuestra nena. Ella tiene unos en mente y yo tengo otros y no nos ponemos de acuerdo. No sé si me puedan decir qué requisitos debe tener un buen padrino para poder decidir. Cabe recalcar que somos padres primerizos, serán nuestros primeros compadres, porque quisiera elegir bien, porque mis padrinos míos valen para pura madre.
1: Regularmente.

0: todos los padrinos valemos pa' pura madre.
1: La neta.
0: Lo hablo por los dos lados. Como padrino, primero que nada como padrino, y como mis compadres también.
2: A ver, yo te voy a decir algo y que mucha gente no lo tome en cuenta.
0: Nada, Chinel. Tengo muy mala suerte.
2: No, por eso les digo que tienen que seguir trabajando. O sea, quédenle. Les voy a decir algo. El principal error que cometen los papás al elegir un padrino es que eligen siempre al sabor del mes, al amigo del momento. Ese amigo del momento, para cuando el niño crezca, ya vas a estar peleado y ni lo vas a juntar.
0: Es que tú eres muy negativo en esas.
2: No, ¿tengo razón o no?
0: No, yo te voy a decir cuál es el problema mayor de los latinos eligiendo padrinos.
2: La
0: solvencia económica.
3: Sí.
2: Sí, además de la solvencia económica, me es parece que eligen al favor de 10.
0: Por solvencia económica. Así son, mira, pero estamos. Así, ese es el principal.
2: Error.
0: Error y el principal. ¿Cómo se dice? Que cuando lo haces. La principal,
2: constante.
0: Sí, la constante. No los cojan por solvencia económica, tienen que escogerlos por aprendan a la Ferrari. ¿Sabes quién son los padrinos de todos sus sobrinos?
2: ¿Quién?
0: Las mismas hermanas.
3: Ya.
2: ¿Y está bien? Está bien, las hermanas, porque las hermanas.
0: No, porque están traumados todos ellos de que su papá le decía, los amigos, no es.
3: Sí, es cierto.
0: Entonces yo digo, Kira, que no sea por solvencia económica. Cuando yo tengo esa disyuntiva y ese dilema.
3: Dis.
0: Cada quien que escoja uno. ¿O no están de acuerdo ustedes en eso?
2: A mí me parece que no tiene que ser el amigo del sabor del mes y que yo prefería que te fueras con alguien de la familia. Con alguien que te lleves bien.
0: La familia a mí se me hace boring.
3: A mí también se me hace boring de la familia.
2: No.
0: A mí se me hace boring de la familia.
2: Tenemos aquí una constante entre las tres chicas de este programa. Nuestros papás nos dijeron que los amigos no existían. Tanto Giselle, como la
0: Es por eso
2: como bien, Erika, como a mí.
3: Ay, igual. Pero yo no estoy traumada, a mí me vale que no tener amigos. No me quita nada, la verdad.
2: Yo no soy
3: yo vivo bien a gusto.
0: Yo soy menos amiguero y no pienso así nada.
3: Ay, pues porque usted es un molusco, o sea,
0: no,
3: que le
0: porque hay que pensar en lo bueno de la people. A ver, ahí te va. Mira.
3: Uno y uno dijo. Para que no pierda uno ni gane el otro.
0: A ver,
3: otro,
0: tú escógete a la madrina y tú al padrino. Y así, ya se acabó.
3: Sí.
0: Así. A ver, vamos contigo, negatividad.
1: No, yo no, para esa madre de padrinos no llego al.
3: El chino no ha bautizado a sus hijos y ni es padrino.
0: No,
3: es la peor.
1: No.
0: ¿Cómo?
3: ¿What?
0: Es que tu ruca
4: viven en pecado.
1: No, pero ¿quién los quiere bautizar? Pero... pues decidía, la neta decide.
0: Decidía, va.
1: Pero no creo, yo no creo en padrinos, nada.
0: ¿Me permites opinar uno y uno? Pues cuando está esa disyuntiva, uno y uno.
3: Sí, I agree.
2: Va. Yo digo que alguien de la familia, igual que la Ferrari.
0: ¡Ah! ¿Cómo eres tú, balita? Yo eso también pienso que todo el mundo te quiere hacer cosas,
3: ¿no? Hasta la familia te hace objetadas. Yo no le hablo a uno de mis padrinos.
2: Ese también lo
3: es uno de mis tíos.
2: Queremos la historia.
3: No, pues es que es uno de mis tíos.
2: Yo te abro tu corazón.
3: No tiene nada que ver.
2: Hoy conoceremos el caso de Daphne.
3: No tiene nada que ver. A veces hasta tus amigos son más familia que
2: una muchachita ya de Jalisco que de repente se peleó con su padrino.
0: No,
2: acompáñenme a ver esta triste historia.
3: Es que la verdad, güey.
0: Les voy a decir una cosa, people, para que vean que no soy un vato que nomás está abriendo el hocico. El escoger padrinos por solvencia económica es una cosa bien normal en nosotros los latinos. Y lo digo porque yo lo he hecho, No crean que lo digo nomás por lo hecho. Ahora ya en lontananza de la vida, ¿verdad? Ya en lo,
2: pero usted
0: en
2: lo
0: el ocaso de mi vida. Ay, cállate, cabrón.
2: Pero a ver, ¿a usted lo están escogiendo cada rato como padrino porque piensa
0: claro,
2: que usted
0: piensa que les voy a llevar a Julián Álvarez
2: no va a ser
0: así?
2: No.
0: ¿Verdad?
2: No lo quieren en la cabina, lo va a querer.
0: Era como que era. Entonces yo he sido ese vato, también fui en mi vida. Yo he sido muchas cosas. Por eso sé que no está bien. Ok, va, sigamos. Uno y uno, dijo el. ¿A qué?
3: ¿Quién?
0: Se quedaron solos en el mismo cuarto.
2: Después el chino dije, ya tengo sueño.
3: Yo ando cansado.
1: Dice este vato, tiene razón, don Cheto. Mi ex esposa escogió a su prima como madrina de nuestra hija porque tiene dinero. Nomás la vimos el día del bautizo y de ahí nada. Pues sí.
0: No, es que es una recurrente. A ver, deja yo.
2: Desoriéntenme, para mediados de julio pensamos tomar unas vacaciones mi novia y yo, pero no sabemos si rentar un Airbnb como cada año o quedarnos en un depa que acabo de rentar y ahorrarnos de unos $500-800 en la renta y eso gastárnoslo en comida. ¿Qué hacemos?
0: ¿El Airbnb?

0: hotel.
1: No, no te entiendo.
2: A ver, a ver, a ver.
3: Yo tampoco lo entiendo.
2: A ver, Antonio. Si ya tienes un depa que tú tienes, que ¿para qué güeyes vas a
3: rentar,
2: tener un Airbnb? Si ya tienes depa.
1: Y te vas a dar $800.
2: Sí, o sea.
1: No.
3: ¿En dónde?
1: Pues que eso es lo que no se entiende. Desoriéntenme, un familiar me está pidiendo prestado para un negocio.
3: No.
1: Pero yo sé que es bien huevón y nunca paga.
3: No, ahí está tu respuesta.
1: Si le digo que no, se me eche encima la familia.
3: ¿Qué es que te eche?
0: La familia tenemos que hacer una cosa. Saber quién son nuestra familia. Supongamos que yo soy nuestra familia. Yo soy la familia. Yo soy el papá. ¿Quién quiere ser la mamá?
3: Yo.
0: Okay.
2: Ay, no yo.
0: No, ¿saben qué? Carmela es la mamá.
3: Ok.
0: Ustedes cuatro son mis hijos. Yo ya sé cómo son cada uno.
2: Claro.
0: Entonces, si el chino le pide prestados ahí, yo te voy a decir, hijo, préstale, pero diles bye bye, ¿eh? Porque es bien tracalero ese muchacho. Ya sabes cómo es Elvin, es bien tracalerito.
3: Pero hay familia, Don Cheto, que...
0: No puedo agüitarme yo cuando yo ya sé cómo son mi familia y que si va, tú no va a pagar.
3: No hay familia que no ayudan, pero porque uno no lo quiere hacer, a ver, que todos hagan una vaquita y le ayuden.
2: Claro.
3: ¿Por qué nomás a uno se le va la...?
2: ¿Por qué se enojan? ¿Por qué otro no les presta? Préstenle ustedes.
3: Exacto. Diles así, pues entonces...
2: Y esto va para la familia, amigos y todos. ¿Consejo no pedido? Cállense el perro, chico. No piden si no les piden el consejo.
0: Ok, está bien.
3: Sí, no le prestes.
1: ¿Ven?
3: Que le hagan una vaquita a la familia y ya.
0: No, a ver, pregúntale al vato que yo sé quién es, ese a mí también me lo mandó. ¿Cuánto le está pidiendo?
1: Pues para un negocio, es que...
0: No, para un negocio, estamos hablando, pero no sé, a lo mejor quiere poner un puesto de pichurritos y con $200 el arma.
3: No dudas.
0: Sí. O sea, que diga cuánto, de cuánto es el guamazo. A ver, avanti, velos, avanti, le more problema.
3: ¿Eh?
0: El problema.
2: A ver, dice por acá, me considero muy trabajador, trabajo horas extras siempre entrego el máximo y siempre hago las cosas bien. Pero mi desorientada es, me gustaría ya pedir un aumento de sueldo. Nunca he pedido un aumento. ¿Cómo le hago? ¿Qué se dice? Desoriéntenme.
0: Ahí, tengo confianza ciega en ti, en esto. ¿Cómo se pide un aumento?
2: A ver, tienes que llegar con uno de los jefes y decirle todo lo que tú consideras que haces extra o el plus que tú das a la compañía. Tienes que decirle desde cuánto ganas esa cantidad. ¿Cuánto tienes sin haber ganado un aumento? ¿Y por qué sería importante para ti que te lo dieran? ¿Qué va a beneficiarte a ti como persona y como trabajador el hecho de esos centavos o pesos o dólares más?
1: Patrón, necesito un aumento.
0: No, ahí estás mal.
2: ¿Cuánto ganas?
1: Como 18 la hora.
2: Ah, te la voy a bajar a 16.
0: Ah, ¿por qué?
2: Sí.
0: Yo soy tu patrón. Yo, a ver, venga.
1: Jefe, ya súbale el sueldito, ¿no?
0: Mal.
2: La espantosa.
0: Oye, te saqué al señor. Primero tienes que decir, oiga, patrón, fíjese que ya. A ver, dime, patrón, nunca me han dicho a mí patrón en mi vida.
2: Oiga, patrón.
0: Patrón. Ok, sí, les aumento.
1: Patrón, llevo 10 años trabajando con usted.
0: Ok.
1: Sigo
0: ¿cuánto
1: ganando?
0: Llevas?
1: 10 años ya.
0: Ok.
1: Sí. 9 y medio. Ya es justo, ya no me alcanza el billete.
0: ¿Cuánto te estoy pagando a ti?
1: Como 18 la hora.
0: ¿18 la hora?
1: Sí.
0: ¿Cuánto llevas trabajando aquí?
1: 10 años. En el McDonald's está pagando a 20, patrón.
0: ¿Sabes qué?
1: ¿Qué?
0: Me hubieras dicho desde antes.
1: Pa, ¿me lo vas a subir?
0: No, para verte corrido y ahorrarme esos 18 la hora.
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0: aquí.
1: ¡Giselona!
0: Ay, me hace falta reírme como me hizo reír ahorita en comerciales.
2: Estaba invitando a Dieguito, que es nuestro asistente de producción, que mucha gente lo confundía, pensaba que era Don Cheto sin maquillaje, pero
0: o que era
2: no,
0: familiar.
2: Es que mucha gente decía eso.
0: Que se parecía a usted. Es que sí tienen un parecido, Don Che. Pero sí, viejo, estaba imitándolo.
3: Me tocó ver que le dijeron, oiga, Don Cheto, tomó una foto y era el Diego. No más que no hable, porque si habla ya valió.
0: Es muy correcto, Diego, en cambio, Don Cheto, pues.
2: Pero me encanta cuando lo imita. Cuando los imita a todos me da risa. La verdad.
0: Sí, sí es muy bueno para imitar.
3: A ver, ¿qué tiene rato de hacer? No, sí tiene que hacer el Said Sicario. Está bien, perro. Ya debe hacer un segmento. El Said comandante.
1: Sí, ¿verdad?
0: Ese que nomás
1: mañana, mañana vamos a Said Sicario, ¿va?
0: Nomás que se hace en radio, porque si lo ponemos en YouTube.
2: Oiga, yo quiero preguntarle si vamos a tener historias futboleras, si va a haber algo especial para el mundial o no. ¿No? ¿Así nomás?
3: Pues no hay historias.
2: Es que él tenía un momento que tenemos historias de leyendas futboleras y hemos hecho muchas cosas de mundial. Quizá tú no te acuerdas, Chino, porque no estabas, pero
1: llevo 9 años muy feliz y si no lo sabía.
2: Sí.
3: Yo llevo 9 años aquí y no hemos hecho ni más de fútbol.
2: No, sí hemos hecho segmentos. De hecho, hasta sí, Trapicio estuvo en algún segmento con nosotros, haciendo un argentino.
0: ¿Cómo se llamaba?
2: Y hacíamos que sketches de fútbol con Trapicio. También hacíamos muchas cosas para el fútbol.
0: No, te han tenido. Claro. Comentaristas de fútbol que sí. Hacían enlaces con nosotros y eso desde
2: estaba también esta

0: cuando estaba la Addis, ¿cómo se llama la otra? Sí.
1: Oh, Addis Anzola.
2: Anzola. El vato este que tenemos el mundial pasado. Sí.
1: Oh, el de Monterrey.
2: De Monterrey.
0: Era muy bueno.
3: Digo
0: también.
3: Que hacíamos enlaces con.
1: Bueno, pues son enlaces.
0: No, pero si.
2: Pero
0: ahora
2: Chino, ¿qué propones, pues, hijo de la?
1: No. No, chale. Ya vámonos. Ya vámonos.
0: Chino, de lo único que se acuerda es que él llegó.
2: No vamos a tener nada. Pues ya tenía, no, es que ahorita no va a haber nada. Pues ya, ¿qué vamos a tener? Bueno, ¿qué propones? No, nada más digo.
1: ¿Tú ni hablé?
2: Yo una vez definí a Chino así.
0: ¿Cómo?
2: Chino, él siempre va a haber un problema donde en toda solución.
0: Correcto.
2: Un problema en toda solución.
3: Correcto, sí.
2: Ese es el Chino.
1: Pues es que dicen, ¿qué vamos a hacer? Pues ¿cuándo hemos hecho?
0: Siempre hemos hecho.
3: Siempre hemos hecho.
2: No, vamos a disfrutar del mundial y hablar nosotros con.
0: Hemos tenido Don Cheto mundialista, hemos tenido historias, leyendas de Don Cheto, hemos tenido hemos tenido un montón de cosas.
1: Pues a mí no me tocaron, disculpe.
3: Sí te tocaron, güey, que estamos en la otra cabina que hacíamos los enlaces con los comentaristas.
1: Ah, ¿esos historias mundialistas?
0: No,
3: pues yo. Pero eran cosas del mundial.
0: Eran leyendas.
1: Ok, está bien, pues espérenlo muy pronto. Este mundial con Don Cheto lo va a sorprender.
0: Es que este mundial, como que yo no lo veo animado a nadie, ni a Don Cheto.
3: Y me sorprende, porque es el primero que anda ahí poniendo el.
1: Ponga atención y deje de escribir, que ya nos vamos.
0: ¿Cómo te explico que nos obligaba en todo el mundial a ponerle un pantallón para ver los partidos ahí en pleno? Y se ponía a narrarlos y los narraba con Trapicio, que en paz descanse, por cierto.
1: No me tocó esta época.
2: Pero fíjate que yo quiero pensar que yo una vez que empiece el mundial me voy a alivianar.
0: ¿Se va a prender?
2: Pero ahorita ando cero prendidez.
0: Se llama depresión, señor.
2: ¡Oh, irás ahí! Sí. Mira, tú, yo te conozco y a ustedes les confío muchas cosas, ustedes saben todo de mí. No traigo.
0: ¿No?
2: No traigo.
1: No trae dinero.
0: ¿Y esa lágrima?
2: No, mira, de verdad, no te miento, no traigo.
3: Es que no han pasado nada, muchas.
2: Pero yo lo veo, por ejemplo, en mis familiares, todo. O sea, andamos como que. A lo mejor, y yo tengo esperanzas de que una vez que ayer hablé con un compa y me dijo, ¿cómo el mundial, viejón? Le dije, ¿sabes qué? No traigo mucho ímpetu, ¿será yo? Me dijo, no, yo estoy dando igual, pero yo tengo esperanza, dijo el vato, mi compa Ángel, me dijo, tengo esperanza que ya que empiece, vamos a agarrar vuelo. Le dije, yo también. Yo quiero tener entusiasmo. De hecho, la selección mexicana, les digo algo, me gusta más esta selección que la del mundial pasado, a mí personalmente. Pero bueno, ya nos vemos mañana. Los quiero mucho.
3: Miau, miau, miau, miau.
1: No digo nada, me van a regañar.
2: No te vamos a regañar, pero si no dices nada, siempre es bonito. Este, lo más bonito de ti, ¿sabes qué?
1: Mi cara, mi voz, mi cuerpo.
2: Tu silencio, Chino. Tu silencio. Gracias.
1: Mi cabello.
2: Estefanía.
0: Mañana vuelve.
2: ¿Mañana vuelves?
1: Sí, padre de Dios.
2: Pues, hija.
3: Sí,
2: con el patrón te risa, dice, ni es chistoso.
3: Pero
2: y así lo viento, mis mejores chistes y.
3: Dile, es que es muy temprano.
2: No
3: dile.
2: Pasa nada si te ríes conmigo.
3: No pasa nada, ¿me puedo reír?
2: Riti.
3: Ok, está bien.
0: Riti no.
3: Ríete.
0: Ríete.
2: Riti. Ay, nos vemos, familia, los quiero.
0: Ay, pues a mí no me despide, pero.
2: Dije a todos.
0: No.
2: Ay, nos vemos ahí, gracias por.
0: Adiós, Giselle. Adiós, Chino. Adiós, Stephanie. Adiós a todos.
2: Tú también que eres bombo y plata.
0: Claro, señor.
2: Ay, claro.
0: Ay, ven,
4: va. Muchas gracias por escucharnos. Si no les gusta, díganos. Que al cabo en este programa, nada más se hace lo que diga el.
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0: así como yo. Hello, good morning. Ay. Continuamos con Ritmo y Sabor. Gracias a la Polvoration, alias la Robocop. No, y anda mucho mejor, que bueno. Hay saludos para el Kurt Olsen, alias el Metiche. Y para su patrón, el Junior. Muy bien, gracias. Aquí estamos con ustedes hasta las 3 de la tarde. Somos
1: los Orgasitos. Buenos días, familia. Gracias por continuar con nosotros en esta mañanita de... Ah, sí, todavía es mañanita de miércoles, ombligo de semana. Y bueno, acompañándole con la mejor música, el mejor ritmo. ¿Y eso qué es?
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0: Caguate pistaches, caguate pistaches. ¡Vámonos! Disfrutando de su Cholo Mix, aquí la que manda 100.3 de ley. 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

Con todo respeto, para las gordi buenas que andan por ahí dándole duro y tupido a nuestras amigas de Michoacán, las de Honduras, vos saludos. Y bueno, pendiente de su celular, pendiente de su teléfono, porque ahorita en breve vamos a marcarle a alguien que se registró para el memorama del mundial para seguir participando. Queremos que se lleve su playera, queremos que se lleve su balón, sus certificados. Tenemos muchos regalos más, así que a regalar, más bien a registrarse mundial por texto 805-349-9715.

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0: gracias a la línea telefónica. 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Vamos a la línea telefónica, ya son las 12 minutos. Ya, caray, las 12 con un minutito. Vamos a ver qué da por acá, vamos a marcarle aquí, Cholo. Se llama Esteban. Vamos a marcarle por acá, Esteban. Tiene que dar dos números, y esos dos números tienen el mismo equipo. Se lleva el premio que está debajo de esos dos números. Muy bien. Ahí está sonando. A ver si contesta Esteban. Esteban, ¿dónde andas?
1: Hola.
2: Hola, ¿quién habla?
1: ¿Quién me habla por ahí?
2: ¿Está Esteban?
1: Sí, soy yo.
2: Esteban, Dido, ¿qué rollo, carnal? ¿Listo para participar en el memorama del mundial?
1: Oh, gracias, sí, gracias.
2: Ok, deme dos números, del 1 al 43. ¿Qué dos números quiere?
1: Del 1 al 43.
2: Simón.
1: El 10.
0: ¿El 10 y cuál otro, compadre?
1: 10 y 15.
2: Vámonos con el 10 y el número 15. El 10 es. El 10 es Canadá.
0: Yeah. Muy bien, compadre. El 10 es Canadá. Vámonos con el 15, Cholo.
2: El 15 es Uruguay. No coincidieron los equipos, canalito, pero siga participando y dígame cuál es la estación que le trae el memorama del mundial.
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0: qué aburrida. Mejor soy una niña malvada. Hello. Ay, ya no sé por qué, pero me estoy metiendo mucho en esto del mundial. No me gusta el fútbol, pero ay, van a salir los hombres más guapetones, más piernudos, más pompudos. Ay, qué golosa soy. A mí me encantan así bien pompuditos. Si no son de soccer, que sean de béisbol, así bien algoncita.
1: Ah, tranquila. Oiga, fíjese que, no, hombre, qué chulada. La selección de Japón llega y le dan la bienvenida ya al estilo norteño en Nuevo León. Ya están listos para empezar a entrenar el equipo de Japón y lo reciben con un sombrero. ¿Cómo la ve? Un sombrero al estilo norteño, al estilo Nuevo León. Pues oiga, qué bueno, qué bonito. Eso sí, tuvieron que conseguir los sombreros unisize. Porque pues ya ve que los japoneses son un poco más chiquitos, no tan cabezones, pero esos sombreros les quedaron demasiado bien. Y ya estamos a solo días del inicio del Mundial 2026. Y qué bonito, apenas estaba viendo lo hermoso que ha sido para algunos futbolistas. Memo Ochoa, por ejemplo, él jugó en el 2006, 2010, 2014, 2018, 2022 y 2026. 6 apariciones, igual que Cristiano, igual que Messi, y Luca también. Así que, qué bueno por ellos, ojalá y este sea un buen año, con tremendas sorpresas. Y hablando de sorpresas, pues ya sabe, mandar la palabra.

0: Palabra mundial por texto al 805-349-9715. ¿Cholo, qué se ganan?
1: 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Pero póngate en su nombre para saber con quién estamos hablando. Y vámonos, 1, 2, 3.

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2: 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Participe. 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

0: a la línea telefónica 805-349-9715, 12 con 26 minutitos, Vanessa.
1: ¡Dale!
2: Acá el amigo está hablando para la playera.
1: ¡Ay, hola, amiga! ¿Cómo estás, amigo?
2: Al millón, ¿y tú qué rollo?
1: Ay, papacito, lo que tú quieras, pero dime, ¿cómo te llamas?
2: Sergio.
1: Sergio, tenemos 43 números. ¿Qué dos números quieres, Sergio?
2: El 8 y el 13.
0: El 8 y el 13 para el compa Checo. Vámonos con el número 8, a ver qué hay en el 8. ¡Inglaterra! El 8 es Inglaterra. Bien, el 13, por favor, Cholo. Vámonos con el 13, a ver qué hay acá en el 13 es... ¡Brasil! Compadre Sergio, no le adivinó, pero ya sabemos lo que hay en el 8 y en el 13, ¡sale!
2: Ay, pues, compa, gracias.
0: Anda, oye, Carlito, ya ando trabajando, ¿qué anda haciendo?
2: Simón, aquí estamos chambeando, compa.
0: Eso es todo, Carlito, ¿y cuál es la estación que manda?
2: La ley. ¡Yeah!

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directo al corazón. 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Ay, ay, ay, ya se antoja. ¿Ya comieron? ¿Ya almorzaron? ¿Ya desayunaron? Bueno, pues aquí le vamos a dar su postre musical. Y ahorita en breve regresamos con más participaciones, más ahorita mismo. Márquele, llamada 9, le vamos a dar la oportunidad de participar en el Memorama del Mundial. 805-349-9715. Llamada 9. Escoge dos números a ver si se lleva su playera, su balón, su certificado y muchos premios más.

0: elegida. Y calle 24, aquí en la que manda 100.3. La ley, vamos a la línea telefónica, Vanessa.
1: La ley, ¿quién habla?
2: Ana Tafoya.
1: Ana Banana, FIFA, Fofana, ¿qué rollo, Ana? ¿Listo para participar?
2: Sí, estoy lista.
1: Anita, del 1 al 43, ¿qué dos números quiere?
2: Quiero el 11 y el 18.
0: El 11 y el 18. Viene bien decidida nuestra querida Ana. Ya sabe cómo.

0: Ana, ya sabe cómo participar, cómo funciona esto, ¿verdad, mija?
1: Sí, sí, sí.
0: Muy bien, vámonos rápidamente con el 11. A ver qué hay acá en el 11. El 11 es... ¡El 11 es Francia! Bien, solo el 18, por favor. Vámonos, Recio, con el 18. A ver qué hay acá en el 18. El 18 es... ¡Ecuador! ¡Ana! Pues ya sabemos lo que hay en el 11 y en el 18. No ganó, pero siga participando. Dígame cuál es la estación que le trae el memorama del Mundial.
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2: ¡Hola, Recio! Y bueno, seguimos invitándole a que mande la palabra mundial. Ahorita en breve vamos a llamarle a uno de los que se han registrado mandando la palabra mundial. Y usted también siga registrándose, pero para lonche. Mañana llevamos lonche hasta su lugar de trabajo. La palabra es lonche por texto, 805-349-9715, junto con su nombre, el nombre de su compañía y cuántas personas trabajan con usted.

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3: Vámonos a la línea telefónica 805-349-9715. A marcarle, ¿quién, Cholo? Vamos a ver, se me hace que sea más Saúl el homie. A ver si está por acá. Vamos a marcarle al compa Saúl, a ver si contesta y quiere participar en el memorama del mundial. ¿Ese ya está sonando? Bien. Contesta Saúl.
4: Bueno.
5: Hello, ¿quién habla?
4: Saúl.
3: ¿Cómo te llamas, homie?
4: Saúl.
3: Compadre Saúl, ¿listo para participar o qué rollo?
4: Listo, listo.
3: A ver, canal, tenemos el 1 al 43, dos números que quiera.
4: Dame el 7 y el 28.
3: El 7 y el 28, Cholo, por favor. Vámonos con number 7, a ver qué es el 7. El 7 es Panamá.
6: Muy bien, el 28, Cholo.

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3: Cálmate, gringo. Vámonos, gracias por escucharnos a través de nuestra aplicación 1003laley.com, hasta donde nos escuchen. Saludos a la gente de Denver, a la gente de Santa Bárbara, a la gente de allá de Ventura que nos escucha también, en Washington y en la Florida también, échale ganas, y Atlanta, Georgia. Yeah.

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Eso, y seguimos con más y mejor música. Más música, menos wiri wiri, pero también queremos que usted participe en el memorama del mundial. Ahorita en breve vamos a estar llamándole a alguien para que pueda participar para su oportunidad de ganar. Antes de eso, bueno, queremos tomar un momentito para desearle a la familia de nuestra querida Erlinda Ibarra Salinas, Linda Ibarra, que lamentablemente se nos adelantó. La batalla contra el cáncer es una batalla muy difícil. Lamentablemente no sobrevivió nuestra querida Linda Ibarra. Con todo amor, con todo respeto, una famosa locutora de aquí de Santa María, se nos fue para allá, para Washington, y bueno, fue una batalla bastante difícil. Lo curioso y lo irónico es que ella también pertenecía a lo que era St. Jude. Ayudaba a los niños con cáncer y bueno, se nos adelantó, que en paz descanse.

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Al querer, entramos a lavar los tequilazos, tequilazo time. Número en cabina es el 805-349-9715. Y ahorita, hombre, le complacemos con su rola favorita.

0: Llama Laura. Laura no está. Laura se fue. A ver si contesta Laura. Ya estamos marcándole.
1: Ay, 2:11 en esta tardecita, Laura, los tequilazos.
0: Contesta Laura, contesta Laura.
2: ¿Aló?
0: ¿Aló? ¿Quién habla?
2: Laura.
0: Laura, ahorita participa en Memorama. Laura, ¿le explicamos o ya sabe?
2: Sí, ya sé.
0: Perfecto, entonces del 1 al 43, ¿qué dos números quiere?
2: El 35.
0: ¿Cuál otro?
2: Y el 10.
0: El 10 y el 35, muy bien, vamos a abrir el número 10. El número 10 es Canadá. El 35 es Panamá. Casi la tira, Laurita.
2: Muchas gracias.
0: Oiga, mija, pues siga participando, porque ya que estamos aquí a la vuelta de la esquina de los tequilazos, ¿de alguna canción que quiera escuchar?
2: Cualquiera de la Tracalosa.
0: Así me gusta, ya le va a tener su tequilazo para allá abajo, para centro y para adentro. ¡Salud!
3: ¡Salud!
2: ¡Salud!
0: Eso, mija, ¿y cuál es la estación que manda?
2: 100.3, vale. ¡Yeah!

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1: Eso, y usted los escoge, usted los elige y usted los programa. Vámonos al 805-349-9715. Ya a las 2:32 minutitos, Vanessa. Vamos a ver quién por acá y quiere echarse un tequilazo.
2: ¡Dale!
3: Muy buenas tardes, ¿cómo andamos por ahí? Ay, ¿qué se anda cocinando por ahí?
2: ¡Felicidades, guapo! Supimos que ayer estuviste
3: cumpliendo. ¡Ay, ya! ¿Cuál chiflao, guapo, hombre?
2: ¿No es el guapo de Wild Hills?
3: No, el palomo.
2: ¡Ay, qué vergüenza! ¡Sorry, palomo!
3: Oiga, ¿qué está pasando? ¿Ya le restringieron las llamadas o qué? ¿Qué onda?
2: Nada de eso, papacito, ya te entró la llamada, ¿ok?
3: No, entró la llamada, no me entró. Entró la llamada.
2: Ay,
3: ¿qué pasó? ¿Qué pasó? No, hay que andar vivillos.
2: ¿Vivillos de chiquillos? ¿Qué rollo, mi guapo?
3: No, dígame, pues tanto que le cuesta lo conservarlo y para que esta muchacha nomás llegue y ya te entró. ¿Qué te vaya a hacer?
2: Tranquilos. ¿Y qué rollo, mi palomo? ¿Qué rollo la quieres
3: hacer? No, pues descontroló, fíjate, porque pues he estado hablando y nada. Y como tienen ya nuevos ahí que la ley, y dije, no, pues a lo mejor ya están bajo un nuevo manejamiento.
1: Nuevos manejadores, no, nada, ya seguimos aquí dándole duro, ya sabe, como siempre, mi palomo.
3: Ah, bueno, pues ya me estaba asustando, dije, no, hombre. Y mira, inclusive el domingo mi abuelo me habló muy como medio molesto.
1: ¿Por qué?
3: Y le dije, ¿qué pasó, abuelo? Le dije, oye, ¿qué tus amigos no van a ponerte la misa o qué onda? Y le dije, sí, abuelito, y eran como 8 minutos ya después de las 8, y como todo el tiempo está al tanto de las 8 que empieza la misa, dijo, pues no lo han puesto. Le dije, no, sí, calmado, ahorita yo creo que se la ponen.
1: Y sí,
3: la pusieron como a las 8.
1: No, qué bueno que esté al pendiente. Es que algunas canciones
3: sí
1: pasan de minutos y pues alarga un poco la programación, pero aquí

0: Andamos, mi Paloma, y pues hablando de rolas,
1: ¿qué? No, y deja de ese tejano que hasta me amenazó.
0: ¿A poco? ¿Qué le dijo?
1: Dijo, dígale a sus amiguitos que se pongan al tiro, si no tengo que hablar con Joaquín.
0: Ay, ay, ay. No, dígale que ya nos pusimos las pilas, ya va a salir a tiempo.
1: Ah, bueno, yo le echo ahí el mensaje al jefe.
0: Al jefe, ya está, canelito, ¿y qué rola quiere, mi Palomation?
1: No, pues una de los Tucanes.
0: Bueno, los TJs de Tucanes, ya está. Oye, pues aprovechando para que vea que andamos a Cienón, dos números, del 1 al 43.
1: ¿Del 1 al 43?
0: Simón.
1: A ver, es el 10 y el 20.
0: El 10 y el 20, Cholo, por favor. Vamos a abrir el número 10, a ver qué en el número 10. El número 10 es Canadá. Muy bien, Cholo, el 20. El 20, y ¿quieres quedarte con el 20? Lo cambiamos, Palomo.
1: Ya, no, échalo.
0: You sure, brother? You ready?
1: Échale, pues, sí estamos.
0: Sácale el 20, Cholo, por favor. Pues el 20 es la tarjeta roja, Palomo. Quedas descalificado.
1: Bueno, ¿así es el juego?
0: Así es el juego. Ya está, mi Palomo, pues ahí un tequilazo por allá abajo para el centro y para adentro. ¡Salud! ¡Salud!
1: ¡Salud!
0: Eso, Palomito, ¿y cuál es la que manda, carnal?
1: La mera, 100.3 la ley.
2: Ay, papacito, ¿y cuál es la que...? Ay, mejor así la dejamos. ¡Oh!

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1: Se encuentra Lili a las 2:42 minutitos para que participe en el memorama del mundial. Vamos a marcarle por acá. Ya saben, van a escoger dos números. Si esos dos números tienen el mismo equipo, usted se lleva el premio. Puede ser una playera de la selección mexicana, una playera de la selección de Argentina, con el nombre de Messi, playeras del 98, balones. Contesta. Ay.
2: Hello, ¿con quién hablamos?
3: Lili Santos.
1: Lili, ¿lista para participar en el memorama del mundial?
3: Claro.
1: Perfecto, Lili, del 1 al 43, ¿qué dos números quieres?
3: 5 y 14.
1: El 5 y el 14, nomás te recuerdo que si te toca la tarjeta roja, automáticamente pierdes, ¿ok?
3: Vale.
1: Muy bien, entonces vamos a abrir el número 5, Cholo, por favor. El 5, el 5, el 5, el 5. El 5 es Colombia. Yeah. ¿Y cuál es el otro, el 14, mija?
3: Sí.
1: Ok, ¿quieres el 14 o lo quieres cambiar?
3: No, el 14.
1: El 14, Cholo, por favor. El 14, el 14 es Irán. Chismali, ni modo, mi Lili, siga participando, morita, dígame cuál es la estación que le trae el memorama del mundial esa.
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4: Y nos vamos rápidamente con su segmento deportivo. Bueno, nos vamos rápidamente con lo del mundial. Empieza el 11 de junio y no solo es un juego, no es solo es un partido. Es un momento para nuestra generación. Primer partidazo se va a llevar a cabo en México. México contra Sudáfrica. Así como lo escucha, entonces se va a ver muy bonito ese partido. Ojalá y nuestros seleccionados se lleven el primer partido. Va a ser en casa. Entonces esperemos un triunfo. Pero nunca hay que menospreciar al contrincante porque nos han sorprendido. Hemos sorprendido también. Recuerdo la vez que le ganamos a Alemania, pero bueno. Todo puede suceder. Y nomás para que sepan, los más ganones, ¿sabes quién es el más ganón, Cholo?
5: Si no me equivoco, los de Brasil, carnal.
4: Brasil, efectivamente, ganaron en el 58, en el 62 y en el 70 con Pelé. Que por cierto, ahorita hay una serie ahí en Netflix con Pelé. Y en el 94 también y en el 2002. Así que ahí están algunos. De los triunfos de Brasil, se iban a llevar el 98, pero como fue en casa de Francia, quisieron que ganara Francia, en fin, no menospreciando al equipo de Francia, que muy buen equipo. ¿El segundo más grande, Cholo?
5: No, pues los parientes del Adolfo Hitler, los alemanes, carnal.
4: Bueno, todo iba bien hasta que esto del Adolfo, pero sí. Efectivamente, Alemania lleva 4 triunfos en el 54, en el 74, en el 90 y en el 2014. O sea que casi 20 años. Quizás le toque ganar otra vez en el 2034, pero todo puede suceder. Otro gran equipo que lamentablemente, si no me equivoco, en este mundial no va a aparecer es Italia, que ganó en el 34, en el 38, en el 82. Y en el 2006, si no me equivoco, con Roberto Baggio. Y bueno, ahí están algunos de los ganones. Obviamente Argentina ganó con Maradona, si no me equivoco, en el 86 y con Messi en el 22. Y pues bueno, a ver quién gana en este 2026. Otros campeones fueron Inglaterra en el 66.

0: ¿Quién más ganó? Uruguay en el 30 y en el 50. Y bueno, pues casi es todo. Ah, España, no hay que menospreciar al equipo español en el 2010. Entonces han sido pocos, pero los que han ganado han sido muy contundentes. Brasil, Alemania, Uruguay, Italia, Francia y Argentina. Ahí está. Y bueno, ojalá y algún día podamos decir México fue el que ganó el mejor equipo del mundo en el 2026. Todo puede suceder. Los Simpsons lo dijeron, que se iban a enfrentar Portugal contra México y que México iba a ganar. Pero bueno, se vale soñar. Entre otras notas, el mexicano Gilberto Mora es el futbolista más joven de los 1,248 convocados al Mundial 2026. Así que mucha suerte, Gilberto. Ojalá y dejes huella en este Mundial 2026. Y nomás para que sepan cómo está el tejemaneje, muchos quisieran ir, muchos van a ir, suertudos, qué bueno por ustedes. Pero estos son los equipos más caros de ver en el Mundial. El precio promedio de boleto. ¿Qué equipo creen que es el más caro? Déjame ver. El de Qatar. No. Pues bueno, tú dirías, no, pues hay que ir a ver a Qatar, pero no. La mayoría de las personas quieren ver a México. Cada boleto, o un precio promedio, $1,850 por ver a México. Segundo, el equipo de Cristiano Ronaldo, $1,400. Tercero, Colombia, $1,298. El cuarto más caro, Brasil, $1,250. Argentina, $950. Sur Corea, $921. España, $884. Y Estados Unidos, también los estadounidenses quieren gastar dinero en ver a su equipo, pero casi lo triplica México a los partidos de Estados Unidos. Sería muy triste, ¿no?, que eliminaran a México en los primeros tres partidos y no los volviéramos a ver. Que ojalá, no hay que echarle la mala sal, hay que ser positivos y pensar que México va a ser un gran partido, aunque se les ha criticado de que, pues, obviamente no son los mismos jugadores que antes, no pelean con la misma garra que antes, con la intensidad de Cuauhtémoc, con la fuerza de Luis Hernández, de tanto otro mexicano que hizo gran diferencia. Y curiosamente, si no sabían, anda mi compadre, el Brody Jorge Campos, visitando algunas cuadrillas. Ahí vamos a poner ahorita también un video de una cuadrilla que fue a visitar Jorge Campos en la pizca de la Blueberry. Muy bonito, ¿no? Poder llevar a este gran guerrerense a visitar a nuestra gente trabajadora del campo. En fin, eso es todo en cuanto al deporte, a lo que se refiere al Mundial. Pero rápidamente nos brincamos a la acción de NBA, ya que hoy hay partido a las 5:30. Se enfrentan los Knicks contra los Spurs en la final de la NBA. Primer partido esta tardecita a las 5:30 minutitos. Ahí para que estén pendientes y no se pierdan ese gran partidazo. Por su parte, en la MLB, ahorita se está llevando a cabo el partido de los Marineros contra los Mets. Van arriba los Mets 6-1. Por su parte, los White Sox hoy ganaron 8-0 ante los Mellizos, y hoy también los Tigres vencen a los Rays 7-2, y los Marlins le ganan a los Nacionales 4-1. El día de ayer, los Marineros le ganan a los Mets 8-3, y los Dodgers vencen 6-5 a los Diamondbacks de Arizona. Vamos rápidamente, familia, con más música, y mañana regresamos con más del memorama del Mundial. Siga mandando la palabra Mundial, Mundial por texto, al 805-349-9715. Que Dios nos los bendiga.
1: Y que nosotros no se olvide. Saludcita a todos.
2: ¡Salud!
1: Palomo, sorry por confundirte. Es que tienen unas voces inconfundibles, pero siempre nos confundimos.
3: Ay, y no digas que no te entra la llamada, que sí te entra muy bien, papacito. Besote. Ay, me voy a ir a confesar con el padre Joaquín Arriaga, porque si no me va a excomulgar. Ay, qué miedo.

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0: Ya se habían tardado.
1: ¡Y suena bien!

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